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3: Estimados oyentes, sean bienvenidos a esta nueva edición del informativo de Radio Vaticano, Vatican News en lengua española, de hoy 22 de septiembre, martes de la 25ª semana del tiempo ordinario, día en el que la Iglesia celebra la memoria litúrgica, entre otros, de Santa Emérita Mártir. Desde la Ciudad del Vaticano reciban un cordial saludo en nombre de toda nuestra redacción, de quien les habla Álvaro Vargas Martino. Estos son nuestros titulares. Este martes el Papa transcurre su día de descanso en el Palacio Apostólico de Castel Gandolfo. Mañana miércoles presidirá la Audiencia General en la Plaza de San Pedro. El Papa León XIV es esperado este viernes 25 de septiembre en París, primera de las tres etapas junto con Lourdes y Metz de su quinto viaje apostólico. El nuncio apostólico en Francia destaca el gran interés que hay por la visita del Papa. El Papa exhorta a transformar los frutos de la innovación tecnológica en instrumentos de paz. El próximo 1 de octubre, el Papa rezará un rosario por la paz con cientos de niños en el Vaticano. A continuación, los detalles de la información de la Iglesia desde Roma para todo el mundo. Buena sintonía.
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3: Como es habitual, este martes el Papa León XIV se encuentra en el Palacio Apostólico de Castel Gandolfo, donde transcurre su día de descanso semanal. Esta tarde regresará al Vaticano, donde mañana, miércoles 23 de septiembre, presidirá la Audiencia General en la Plaza de San Pedro. El Papa León XIV es esperado este viernes 25 de septiembre en París, primera de las tres etapas junto con Lourdes y Metz de su quinto viaje apostólico. Todo está preparado para recibir al Papa. Un sentimiento de alegría prevalece a pocos días de esta visita, tanto entre los obispos, los sacerdotes, los religiosos y las religiosas que desde hace meses preparan esta acogida, así como también entre los 17.000 voluntarios que se han inscrito para garantizar el buen desarrollo de la llegada del sucesor de Pedro. Este sentimiento de alegría es compartido por el representante de la Santa Sede en Francia. En una entrevista con los medios vaticanos, el nuncio apostólico Monseñor Celestino Migliore explicó que el Santo Padre respondió a las invitaciones de la Conferencia Episcopal, del Jefe de Estado y de la UNESCO, eligiendo realizar este viaje apenas un año y medio después de su elección, impulsado por el deseo de ir a encontrarse y confirmar a los cristianos franceses en su fe activa y comprometida, y en particular a los catecúmenos y neófitos, subrayó el nuncio. Francia está experimentando un aumento significativo de personas que piden el bautismo y este incremento de adultos y adolescentes ha suscitado un gran interés, admiración y aliento por parte del Santo Padre, destacó Monseñor Migliore, quien recordó que durante el año jubilar, León XIV, junto con responsables de dicasterios romanos, ya había querido encontrarse con estos jóvenes catecúmenos y neófitos para escuchar de ellos mismos cómo habían madurado el deseo de descubrir la figura de Jesús y cómo pretendían caminar tras las huellas del Evangelio. León XIV recibió a más de 500 jóvenes franceses que pedían el bautismo el 29 de julio de 2025, al comienzo del jubileo de los jóvenes. El viernes por la tarde, en la gran sala de conferencias de la Organización de las Naciones Unidas para la Educación, la Ciencia y la Cultura, en cuyo seno la Santa Sede tiene el estatuto de observador permanente, León XIV sucederá a Juan Pablo II, quien el 2 de junio de 1980 fue el primer papa en tomar la palabra en la sede de la UNESCO. La Iglesia considera que la educación y la cultura son la base de la paz desarmada y desarmante de la que habla León XIV, precisó el nuncio apostólico en Francia. Para la UNESCO, las cuestiones relacionadas con la educación, la ciencia y la cultura están estrechamente vinculadas a la visión antropológica. Para la Iglesia, añadió Monseñor Migliore, una antropología justa es una prioridad en la reflexión y en la toma de decisiones en todos los ámbitos de la vida humana. En la sede de la UNESCO, las palabras del Papa resonarán más allá de las fronteras, al igual que las que pronunciará en Metz con motivo del encuentro en las raíces de Europa por la paz y la unidad, que tendrá lugar el lunes 28 de septiembre en el Centro de Congresos que lleva el nombre de Robert Schuman, uno de los principales artífices de la reconciliación y de la paz en Europa después de la Segunda Guerra Mundial, recordó Monseñor Migliore, para enlazar con la resonancia que se espera de las palabras del Papa durante este encuentro. Metz es una ciudad fronteriza con Alemania, Luxemburgo y con el norte de Europa, una ciudad cargada de historia, de violencia, de guerra, de agresión. Lo que se espera, explicó, sin revelar el contenido del mensaje del Papa, es un mensaje de paz, de reconciliación y de unidad en el continente europeo. Monseñor Migliore resaltó que un sentimiento de gran expectativa y de alegre espera lo embarga a pocos días de la llegada del Santo Padre, y añadió que se ve que hay gran entusiasmo en toda Francia y no solamente entre los católicos. Los franceses esperan un mensaje de esperanza en medio de las dificultades a las que se enfrenta hoy la sociedad, observó el representante de la Santa Sede, antes de insistir en la impaciencia que tienen algunos por conocer el punto de vista de León XIV sobre la creciente demanda de los jóvenes y de los adultos de comprometerse en la vida cristiana. El sumo pontífice viaja a Francia para confirmar a los fieles en su fe y a la Iglesia en su compromiso por el bien de la sociedad, recalcó. El Papa León XIV envió un mensaje a los participantes en la primera edición de AI for Peace, un simposio internacional que se inauguró ayer en la Universidad Lateranense sobre las oportunidades y los desafíos que plantea la inteligencia artificial en la prevención y resolución de conflictos, la protección de los derechos humanos y la gobernanza. Escuchemos el informe de Patricia Inestrosa.
5: El llamamiento es el de Magnifica Humanitas y el mismo de siempre, una innovación tecnológica liderada por la inteligencia artificial que debe servir a la dignidad humana y fortalecer los lazos y, por lo tanto, debe ser un instrumento de paz, no de mayor división y fragmentación. Ante un progreso cada vez más imparable, León XIV reitera su esperanza en su mensaje a los participantes en el Simposio Mundial Bienal que comenzó este lunes 21 de septiembre y concluye hoy martes 22 en la Pontificia Universidad Lateranense. El simposio dedicado a las oportunidades y los desafíos que plantea la inteligencia artificial en los procesos de prevención y resolución de conflictos, la protección de los derechos humanos y la construcción de nuevos modelos de gobernanza cuenta con la participación de expertos académicos y representantes de instituciones, la academia y organizaciones internacionales, quienes comparten experiencias y reflexiones sobre la relación entre la inteligencia artificial, el conflicto y la construcción de la paz. El saludo del Papa fue leído al inicio del encuentro por el padre Andrea Ciucci, canciller de la Academia Pontificia para la Vida. En un mundo marcado por el conflicto y la división, el desarrollo de la inteligencia artificial requiere una visión inspirada en la sabiduría y la caridad para que el progreso tecnológico sirva a la dignidad de cada persona y fortalezca los lazos que unen a la familia humana, indicó León XIV en su mensaje, citando su encíclica Magnifica Humanitas, donde afirma que el plan de misericordia de Dios continúa desarrollándose en la historia, incluso hoy, y se convierte en una brújula en la era digital para vivir nuestras vidas según el Evangelio. El Santo Padre los anima a profundizar en cómo la inteligencia artificial, guiada por una genuina preocupación por el bien de los demás, puede fomentar el diálogo, la reconciliación y la solidaridad entre los pueblos, ayudando a transformar los frutos de la innovación tecnológica en instrumentos de paz.
3: El próximo 1 de octubre, entre 700 y 1,000 niños de escuelas y parroquias de Roma se unirán al Papa en los Jardines Vaticanos, dando inicio a la semana de oración de la iniciativa Un Millón de Niños Rezan el Rosario, promovida por Ayuda a la Iglesia Necesitada. Escuchemos el informe de Joan Pacheco.
0: El Papa León XIV se unirá a cientos de niños para rezar el Rosario por la Paz el 1 de octubre a las 17 horas en la Gruta de Lourdes, en los Jardines Vaticanos. Se espera la asistencia de entre 700 y 1000 niños de escuelas y parroquias de Roma, quienes rezarán junto al Papa y se unirán espiritualmente a niños, familias, escuelas y comunidades cristianas de todo el mundo. El evento marcará el inicio de la Semana Mundial de Oración por la iniciativa Un Millón de Niños Rezan el Rosario, promovida por la Fundación Pontificia Ayuda a la Iglesia Necesitada durante más de 20 años. Este año, por primera vez, la campaña se extenderá durante toda una semana, del 1 al 7 de octubre, permitiendo a diócesis, parroquias, escuelas, comunidades y familias de todo el continente elegir el día que mejor se adapte a sus necesidades pastorales, permaneciendo unidos en la misma intención de oración por la paz y la unidad. La semana culminará el 7 de octubre, fiesta de Nuestra Señora del Rosario. Mientras que los niños en Roma rezarán con el Papa León XIV, iniciativas similares ya están en marcha en numerosos países, desde comunidades indígenas en la Amazonía boliviana hasta parroquias en Sudán, Zimbabue, Mozambique, Sierra Leona y muchos otros lugares afectados por la guerra, la pobreza o la inestabilidad. En Sudán, donde el conflicto sigue causando un sufrimiento enorme, el padre Fran Mandosi, de la región pastoral de Kosti, confirmó la participación de niños de varias parroquias y escuelas. A miles de kilómetros de distancia, en una comunidad indígena Tisimán, en la Amazonía boliviana, la hermana Patricia Alejandra Botello López informa que los niños ya están rezando el rosario, tanto en Tisimán como en español. En Zimbabue, la parroquia de San Cristóbal en la arquidiócesis de Bulawayo reunirá a los niños el domingo 4 de octubre. En Paraguay, Radio Pai Pucú también planea promover la iniciativa a través de sus emisiones y transmitir en vivo el rosario rezado por los niños de la parroquia de San Eugenio de Macenot, invitando a familias, escuelas, parroquias y catequistas a unirse a la oración. La campaña de 2026 se inspira en el mensaje de Fátima: al final, mi inmaculado corazón triunfará. En la invitación de este año a los participantes, el cardenal Kurt Kotz, presidente internacional de Ayuda a la Iglesia Necesitada y prefecto del Dicasterio para la Promoción de la Unidad de los Cristianos, recuerda que el inmaculado corazón de María representa una vida completamente abierta al Espíritu Santo, y representa a la Virgen como modelo de fe, amor y oración. La iniciativa cobra especial relevancia en un momento en que millones de personas se enfrentan a la guerra, la violencia, la persecución, la pobreza y la incertidumbre. En este contexto, las oraciones de los niños pretenden ser un signo sencillo, pero universal, de confianza y esperanza. Niños de diferentes lenguas, culturas y países, unidos en una misma oración, por la paz. La iniciativa Un Millón de Niños Rezan el Rosario comenzó en Venezuela en 2025 y se ha convertido gradualmente en un movimiento mundial de oración que involucra a niños, familias, parroquias, escuelas y grupos eclesiales en todos los continentes. La campaña se inspira en las palabras atribuidas a San Pío de Pietrelcina: cuando un millón de niños recen el rosario, el mundo cambiará. La invitación no se limita a los niños. Ayuda a la Iglesia Necesitada también anima a padres, maestros, sacerdotes, religiosos, catequistas y familias a rezar con ellos. La iniciativa internacional se lleva a cabo en colaboración con el Santuario de Fátima, la Red Mundial de Oración del Papa y el Apostolado Mundial de Fátima. Este año, el Día Mundial del Rosario también se une al programa por primera vez.
3: Termina así, estimados oyentes, el informativo de Radio Vaticano, Vatican News en lengua española. Les recordamos que en nuestra página web, vaticannews.va, pueden encontrar información detallada sobre el Papa y la Santa Sede. Gracias por estar con nosotros. Alabado sea Jesucristo. 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
7: Hola, bienvenidos. Les saluda el padre Giovanni Pacheco. Sean bienvenidos a esta edición del 22 de septiembre del 2026 de Nota Eclesial. Compartimos algunas de las noticias que también ya están publicadas en nuestro portal de internet, vaticannews.vat, en lengua española. El nuncio en Francia destaca gran interés del viaje del Papa en preparación al viaje apostólico del Santo Padre de este fin de semana en Francia. El Papa transformar los frutos de la innovación tecnológica es un instrumento en instrumentos de paz. Es un mensaje a un encuentro simposio que se ha realizado en la Universidad Lateranense de Roma. También ha sido publicado el programa del viaje apostólico del Santo Padre a Uruguay, Argentina y Perú. Son algunas de las noticias que tenemos. El Santo Padre transcurre su jornada de este martes en Castel Gandolfo. Y este miércoles, por supuesto, será la audiencia general cada miércoles. Una de las actividades que ha realizado el Santo Padre esta semana es la visita al Dicasterio para la Cultura y la Educación. Lo realizó este 21 de septiembre. Sobre la visita nos comenta Monseñor Robert Hernández Capuficho de este Dicasterio para la Cultura y la Educación sobre cómo han vivido y el mensaje que les ha dejado el Santo Padre. Escuchemos.
8: La visita del Santo Padre al Dicasterio para la Cultura y la Educación comenzó hacia las 11:30 de la mañana del 21 de septiembre. El Papa, en primer lugar, saludó a nuestros superiores, al Cardenal José Tolentino de Mendoza, a los secretarios, a los subsecretarios, y después a todos los oficiales del Dicasterio. Posteriormente estuvo un rato rezando en nuestra capilla, María, Madre de la Sabiduría, y luego todos nos dirigimos junto con el Papa a la sala congresos, donde el Papa, primero el Cardenal José Tolentino de Mendoza, dio un saludo al Papa, le hizo un resumen de todas las actividades y competencias de este dicasterio, sobre todo en la parte educativa de universidades católicas, eclesiásticas y de las escuelas a nivel mundial. Hablaron sobre la importancia en la parte cultural del deporte como una forma también de evangelizar. Posteriormente el Papa dio su mensaje. En primer lugar nos agradeció a todos por el trabajo que se realiza, por ese trabajo a veces tal vez escondido, pero de mucha fidelidad a la Santa Sede, y agradeció que la educación y la cultura siguieran siendo forma importante de evangelización para la Santa Sede. Insistió también en trabajar todavía más acompañando a instituciones educativas, la parte cultural de bienes culturales y del deporte. Terminado eso, hubo un encuentro ya más informal con el Papa, todos los oficiales, y hacia las 12:30 de la mañana terminó la visita. El Papa, por supuesto, nos dio la bendición a todos nuestros familiares, y encomendó a la Virgen Santísima nuestro trabajo en el dicasterio.
7: Expectativas por el viaje apostólico del Papa a Latinoamérica, Uruguay, Argentina, Perú. También se ha dado a conocer el programa para este viaje apostólico. Fue difundido también el 21 de septiembre, que llevará al Papa en este itinerario a 10 ciudades de Uruguay, Argentina y Perú desde el 6 hasta el 17 de noviembre. Sobre el anuncio del programa oficial, Escuchemos al arzobispo de Mendoza, Monseñor Marcelo Colombo.
9: Toca testimoniar en este caso en nombre de la Iglesia Argentina nuestra alegría por la confirmación de esta visita, unirme a la gratitud del señor Nuncio de su Santidad por todos los trabajos preliminares que se han venido realizando, también por los detalles organizativos, por los acuerdos naturalmente necesarios para ir perfilando lo que hoy es esta agenda. Y me gustaría presentarles el lema con que vamos a vivir esta visita del Santo Padre. Las palabras escogidas expresan esta vocación de la Iglesia por hacerse eco de la invitación del Papa León a construir juntos una humanidad nueva. Bienvenidos todos, vayan y anuncien. Esas palabras expresan nuestra mirada sobre este viaje. No es solo el viaje del Papa, no es solo un punto de llegada, es también un punto de partida. El Papa nos viene a invitar, nos viene a animar a una renovada misión como Iglesia para anunciar a Jesucristo, para evangelizar nuestras estructuras, para animar la comunión y la unidad nacional. Queremos en este sentido ser artífices de un tiempo nuevo, de convivencia, de diálogo, de encuentro, en las diferencias, en las distintas posturas y convicciones, pero con este anhelo de una patria justa y fraterna, de una patria de hermanos. Transmito entonces, de parte de toda la Conferencia Episcopal, aquí me acompañan el Cardenal Rossi, que es el Arzobispo de Córdoba, Monseñor Jorge García Cuerva, el Arzobispo de Buenos Aires, Monseñor Jorge Eduardo Jeynick, el Arzobispo de Mercedes Luján, y Monseñor Raúl Pizarro, el Secretario General de la Conferencia Episcopal. Nosotros aquí queremos expresar también la riqueza, las regiones, las proveniencias y la voluntad de una visita del Papa a toda la Argentina. Estos eventos que se concentrarán en tres grandes realidades geográficas, de todas maneras atraerán a numerosos peregrinos, visitantes, hermanos y hermanas de la Argentina y quizás pensamos de países limítrofes. Que sea un encuentro de hermanos, que sea una fiesta, que sea para todos nosotros motivo de alegría y esperanza la visita del Papa León, a quien desde ahora le damos la bienvenida. Renuevo mi agradecimiento al Gobierno Nacional por los distintos espacios que en este tiempo ha puesto a disposición para preparar la venida del Papa León. Agradezco al señor Nuncio que nos ha ayudado desde su llegada para poder también definir los numerosos detalles de la visita. Y por supuesto a mis hermanos obispos que con sus sugerencias, con sus indicaciones y con sus propuestas han ido enriqueciendo este encuentro que auguramos sea de provecho y de mucha fecundidad para nuestra patria. Muchas gracias.
7: Bueno, y en Perú también la preparación, la expectativa por la visita del Santo Padre. Para ello han difundido, también han estrenado una serie que han titulado León 14, Vuelve a Casa, una preparación de la vida del Papa como obispo, como misionero allí en Perú. Escuchemos las palabras de Monseñor del Cardenal Carlos Castillo, quien nos ofrece detalles, la invitación a disfrutar de esta serie León 14, Vuelve a Casa.
10: Desde el 20 de septiembre se estrena esta serie de tomas sobre la vida del Papa y que evidentemente encuadran su venida, pero simultáneamente aspectos de su vida y su servicio que pueden prepararnos para su venida. Y entonces este sistema de comunicación que se ha generado en nuestra red y especialmente comunicaciones dirigidas por Juan José Dioses, vamos a hacer entrevistas, referencias, anécdotas, aspectos humanos, inclusive discursos que hayan sido muy importantes en la vida del Papa para nosotros, ¿no? Así vamos a prepararnos espiritualmente, entonces cuando el Papa hable va a haber mucho más eco porque estamos preparados para decir, bueno, que él nos va a hablar como si nos hablara el Señor, ¿no? Entonces vamos a hacer para que nosotros como peruanos creyentes respondamos, vamos a actuar aquellos que nos dicen, ¿no?
7: Bueno, y el Papa hace unos días envió también una carta dirigida a los obispos latinoamericanos y del Caribe con motivo del tercer centenario de la canonización de Santo Toribio Mogrovejo. Fue publicada el 8 de septiembre, escribe el Papa, acogiendo la petición del episcopado peruano y con ocasión del tercer centenario de la canonización de Santo Toribio de Mogrovejo, patrono de los obispos de América Latina. Los saludo con afecto en el Señor y les agradezco el servicio que prestan cada día. Al dirigirles estas palabras, vuelve a mi corazón la gratitud por el privilegio de haber ejercido el ministerio episcopal en el Perú. Dice el Papa, allí conocí de cerca la fe de un pueblo del que recibí mucho y comprendí mejor lo que significa ser pastor. Esa experiencia me acercó de modo particular a Santo Toribio, quien también llegó desde lejos a una tierra que terminó haciendo suya por la caridad pastoral. Este mensaje dirigido a los obispos, por supuesto, también nos permite ver la intención del Papa de seguir acompañando a esta iglesia misionera en Perú. También estará en Argentina, en Uruguay, pero dirigiendo la carta a todos los obispos de Latinoamérica, hace una mirada a toda la vida eclesial y pastoral de los pastores. Por eso escribe también en parte de la carta: la geografía espiritual de la iglesia en América Latina está marcada por pastores que hicieron visible esta unión entre el altar y la vida. Y así recuerda la figura de Santo Toribio, y dice no solo esta, también hace referencia a otros personajes, santos, Santo Antonio María Claret, Ezequiel Moreno, Rafael Guizar, Oscar Romero, los beatos Juan de Palafox, Jacinto Vera, Mamento Esquiú, Enrique Angelini, Jesús Caramillo, Eduardo Pironio, así otros obispos, dice, que también recuerdan esa caridad pastoral necesaria para el anuncio del Evangelio. Así que con este mensaje del Papa a los obispos, otro paso más para la preparación a esta visita que viviremos en las próximas semanas. El Papa ha invitado nuevamente en un mensaje a los participantes del simposio internacional que se ha vivido en la Universidad Lateranense a tener la oportunidad y el desafío que plantea la inteligencia artificial en la prevención y la resolución del conflicto, la protección de los derechos humanos y la gobernanza. Les invitamos a leer el mensaje en nuestro portal de internet vaticannews.va en lengua española. Compartimos el Evangelio de este día, que es de San Lucas, capítulo 8, versículos 19 al 21. En aquel tiempo fueron a ver a Jesús su madre y sus parientes, pero no podían llegar hasta donde él estaba porque había mucha gente. Entonces alguien le fue a decir: tu madre y tus hermanos están allá afuera y quieren verte. Pero él respondió: mi madre y mis hermanos son aquellos que escuchan la palabra de Dios y la ponen en práctica. Esta es la palabra del Señor, y hoy la invitación de Jesús en el Evangelio es clara, directa a todos nosotros, a escuchar su palabra, la palabra de Jesús, y a colocarla en práctica. Ante el deseo de estar cerca de su madre, de sus parientes, de acompañarlo, Jesús aprovecha para decirle que también nosotros podemos formar parte de esa familia y que formamos parte de su familia cuando cumplimos su voluntad, escuchando su palabra. Por eso es importante que valoremos cada día las palabras de Jesús, las que nos ofrece en su Evangelio, las que nos invitan a la conversión, la que nos invitan a colocarla en práctica. Es el testimonio de la fe, es el testimonio de nuestra vida cristiana quien da a conocer precisamente esa palabra de Jesús, que es una palabra de caridad, que es una palabra de la construcción y vivencia del reino de los cielos. Que Dios les bendiga. Hasta la próxima.
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No hagas a otro lo que a ti no te agrada. Da tu pan al hambriento y tu ropa al desnudo. Pide consejo al sensato y no desprecies un consejo útil. Bendice al Señor Dios en todo momento y pídele que allane tus caminos y que te dé éxito en tus empresas y proyectos.

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1: Sanctifica fratres tuos, Domine.
2: Concédenos, Señor, que con el corazón puro consagremos el principio de este día en honor de tu resurrección, y que santifiquemos el día entero con trabajos que sean de tu agrado.
1: Santifica fratres tuos, Domine.
2: Tú que, para que aumente nuestra alegría y se afiance nuestra salvación, nos das este nuevo día, signo de tu amor, renuévanos hoy y siempre.

0: siempre para gloria de tu nombre.
1: Sanctifica fratres tuos, Domine.
0: Haz que sepamos descubrirte a ti en todos nuestros hermanos, sobre todo en los que sufren y en los pobres.
1: Sanctifica fratres tuos, Domine.
0: Haz que durante este día estemos en paz con todo el mundo y a nadie devolvamos mal por mal.
1: Sanctifica fratres tuos, Domine.

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3: Estimados oyentes, sean bienvenidos a esta nueva edición del informativo de Radio Vaticano, Vatican News en lengua española, de hoy 22 de septiembre, martes de la 25ª semana del tiempo ordinario, día en el que la Iglesia celebra la memoria litúrgica, entre otros, de Santa Emérita Mártir. Desde la Ciudad del Vaticano, reciban un cordial saludo en nombre de toda nuestra redacción, de quien les habla, Álvaro Vargas Martino. Estos son nuestros titulares. Este martes el Papa transcurre su día de descanso en el Palacio Apostólico de Castel Gandolfo. Mañana miércoles presidirá la Audiencia General en la Plaza de San Pedro. El Papa León XIV es esperado este viernes 25 de septiembre en París, primera de las tres etapas junto con Lourdes y Metz de su quinto viaje apostólico. El nuncio apostólico en Francia destaca el gran interés que hay por la visita del Papa. El Papa exhorta a transformar los frutos de la innovación tecnológica en instrumentos de paz. El próximo 1 de octubre, el Papa rezará un rosario por la paz con cientos de niños en el Vaticano. A continuación, los detalles de la información de la Iglesia desde Roma para todo el mundo. Buena sintonía.
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3: Como es habitual, este martes el Papa León XIV se encuentra en el Palacio Apostólico de Castel Gandolfo, donde transcurre su día de descanso semanal. Esta tarde regresará al Vaticano, donde mañana, miércoles 23 de septiembre, presidirá la Audiencia General en la Plaza de San Pedro. El Papa León XIV es esperado este viernes 25 de septiembre en París, primera de las tres etapas junto con Lourdes y Metz de su quinto viaje apostólico. Todo está preparado para recibir al Papa. Un sentimiento de alegría prevalece a pocos días de esta visita, tanto entre los obispos, los sacerdotes, los religiosos y las religiosas que desde hace meses preparan esta acogida, así como también entre los 17.000 voluntarios que se han inscrito para garantizar el buen desarrollo de la llegada del sucesor de Pedro. Este sentimiento de alegría es compartido por el representante de la Santa Sede en Francia. En una entrevista con los medios vaticanos, el nuncio apostólico Monseñor Celestino Migliore explicó que el Santo Padre respondió a las invitaciones de la Conferencia Episcopal, del Jefe de Estado y de la UNESCO, eligiendo realizar este viaje apenas un año y medio después de su elección, impulsado por el deseo de ir a encontrarse y confirmar a los cristianos franceses en su fe activa y comprometida, y en particular a los catecúmenos y neófitos, subrayó el nuncio. Francia está experimentando un aumento significativo de personas que piden el bautismo y este incremento de adultos y adolescentes ha suscitado un gran interés, admiración y aliento por parte del Santo Padre, destacó Monseñor Migliore, quien recordó que durante el año jubilar, León XIV, junto con responsables de dicasterios romanos, ya había querido encontrarse con estos jóvenes catecúmenos y neófitos para escuchar de ellos mismos cómo habían madurado el deseo de descubrir la figura de Jesús y cómo pretendían caminar tras las huellas del Evangelio. León XIV recibió a más de 500 jóvenes franceses que pedían el bautismo el 29 de julio de 2025, al comienzo del jubileo de los jóvenes. El viernes por la tarde, en la gran sala de conferencias de la Organización de las Naciones Unidas para la Educación, la Ciencia y la Cultura, en cuyo seno la Santa Sede tiene el estatuto de observador permanente, León XIV sucederá a Juan Pablo II, quien el 2 de junio de 1980 fue el primer papa en tomar la palabra en la sede de la UNESCO. La Iglesia considera que la educación y la cultura son la base de la paz desarmada y desarmante de la que habla León XIV, precisó el nuncio apostólico en Francia. Para la UNESCO, las cuestiones relacionadas con la educación, la ciencia y la cultura están estrechamente vinculadas a la visión antropológica. Para la Iglesia, añadió Monseñor Migliore, una antropología justa es una prioridad en la reflexión y en la toma de decisiones en todos los ámbitos de la vida humana. En la sede de la UNESCO, las palabras del Papa resonarán más allá de las fronteras, al igual que las que pronunciará en Metz con motivo del encuentro en las raíces de Europa por la paz y la unidad, que tendrá lugar el lunes 28 de septiembre en el Centro de Congresos que lleva el nombre de Robert Schuman, uno de los principales artífices de la reconciliación y de la paz en Europa después de la Segunda Guerra Mundial, recordó Monseñor Migliore, para enlazar con la resonancia que se espera de las palabras del Papa durante este encuentro. Metz es una ciudad fronteriza con Alemania, Luxemburgo y con el norte de Europa, una ciudad cargada de historia, de violencia, de guerra, de agresión. Lo que se espera, explicó, sin revelar el contenido del mensaje del Papa, es un mensaje de paz, de reconciliación y de unidad en el continente europeo. Monseñor Migliore resaltó que un sentimiento de gran expectativa y de alegre espera lo embarga a pocos días de la llegada del Santo Padre, y añadió que se ve que hay gran entusiasmo en toda Francia y no solamente entre los católicos. Los franceses esperan un mensaje de esperanza en medio de las dificultades a las que se enfrenta hoy la sociedad, observó el representante de la Santa Sede, antes de insistir en la impaciencia que tienen algunos por conocer el punto de vista de León XIV sobre la creciente demanda de los jóvenes y de los adultos de comprometerse en la vida cristiana. El sumo pontífice viaja a Francia para confirmar a los fieles en su fe y a la Iglesia en su compromiso por el bien de la sociedad, recalcó. El Papa León XIV envió un mensaje a los participantes en la primera edición de AI for Peace, un simposio internacional que se inauguró ayer en la Universidad Lateranense sobre las oportunidades y los desafíos que plantea la inteligencia artificial en la prevención y resolución de conflictos, la protección de los derechos humanos y la gobernanza. Escuchemos el informe de Patricia Inestrosa.
5: El llamamiento es el de Magnifica Humanitas y el mismo de siempre, una innovación tecnológica liderada por la inteligencia artificial que debe servir a la dignidad humana y fortalecer los lazos y, por lo tanto, debe ser un instrumento de paz, no de mayor división y fragmentación. Ante un progreso cada vez más imparable, León XIV reitera su esperanza en su mensaje a los participantes en el Simposio Mundial Bienal que comenzó este lunes 21 de septiembre y concluye hoy martes 22 en la Pontificia Universidad Lateranense. El simposio dedicado a las oportunidades y los desafíos que plantea la inteligencia artificial en los procesos de prevención y resolución de conflictos, la protección de los derechos humanos y la construcción de nuevos modelos de gobernanza cuenta con la participación de expertos académicos y representantes de instituciones, la academia y organizaciones internacionales, quienes comparten experiencias y reflexiones sobre la relación entre la inteligencia artificial, el conflicto y la construcción de la paz. El saludo del Papa fue leído al inicio del encuentro por el padre Andrea Chucci, canciller de la Academia Pontificia para la Vida. En un mundo marcado por el conflicto y la división, el desarrollo de la inteligencia artificial requiere una visión inspirada en la sabiduría y la caridad para que el progreso tecnológico sirva a la dignidad de cada persona y fortalezca los lazos que unen a la familia humana, indicó León XIV en su mensaje, citando su encíclica Magnifica Humanitas, donde afirma que el plan de misericordia de Dios continúa desarrollándose en la historia, incluso hoy, y se convierte en una brújula en la era digital para vivir nuestras vidas según el Evangelio. El Santo Padre los anima a profundizar en cómo la inteligencia artificial, guiada por una genuina preocupación por el bien de los demás, puede fomentar el diálogo, la reconciliación y la solidaridad entre los pueblos, ayudando a transformar los frutos de la innovación tecnológica en instrumentos de paz.
3: El próximo 1 de octubre, entre 700 y 1,000 niños de escuelas y parroquias de Roma se unirán al Papa en los Jardines Vaticanos, dando inicio a la semana de oración de la iniciativa Un Millón de Niños Rezan el Rosario, promovida por Ayuda a la Iglesia Necesitada. Escuchemos el informe de Joan Pacheco.
0: El Papa León XIV se unirá a cientos de niños para rezar el Rosario por la Paz el 1 de octubre a las 17 horas en la Gruta de Lourdes, en los Jardines Vaticanos. Se espera la asistencia de entre 700 y 1000 niños de escuelas y parroquias de Roma, quienes rezarán junto al Papa y se unirán espiritualmente a niños, familias, escuelas y comunidades cristianas de todo el mundo. El evento marcará el inicio de la Semana Mundial de Oración por la iniciativa Un Millón de Niños Rezan el Rosario, promovida por la Fundación Pontificia Ayuda a la Iglesia Necesitada durante más de 20 años. Este año, por primera vez, la campaña se extenderá durante toda una semana, del 1 al 7 de octubre, permitiendo a diócesis, parroquias, escuelas, comunidades y familias de todo el continente elegir el día que mejor se adapte a sus necesidades pastorales, permaneciendo unidos en la misma intención de oración por la paz y la unidad. La semana culminará el 7 de octubre, fiesta de Nuestra Señora del Rosario. Mientras que los niños en Roma rezarán con el Papa León XIV, iniciativas similares ya están en marcha en numerosos países, desde comunidades indígenas en la Amazonía boliviana hasta parroquias en Sudán, Zimbabue, Mozambique, Sierra Leona y muchos otros lugares afectados por la guerra, la pobreza o la inestabilidad. En Sudán, donde el conflicto sigue causando un sufrimiento enorme, el padre Fran Mandosi, de la región pastoral de Kosti, confirmó la participación de niños de varias parroquias y escuelas. A miles de kilómetros de distancia, en una comunidad indígena Tisimán, en la Amazonía boliviana, la hermana Patricia Alejandra Botello López informa que los niños ya están rezando el rosario tanto en Tisimán como en español. En Zimbabue, la parroquia de San Cristóbal en la arquidiócesis de Bulawayo reunirá a los niños el domingo 4 de octubre. En Paraguay, Radio Pai Pucú también planea promover la iniciativa a través de sus emisiones y transmitir en vivo el rosario rezado por los niños de la parroquia de San Eugenio de Massenot, invitando a familias, escuelas, parroquias y catequistas a unirse a la oración. La campaña de 2026 se inspira en el mensaje de Fátima: al final mi inmaculado corazón triunfará. En la invitación de este año a los participantes, el cardenal Kurt Kotz, presidente internacional de Ayuda a la Iglesia Necesitada y prefecto del Dicasterio para la Promoción de la Unidad de los Cristianos, recuerda que el inmaculado corazón de María representa una vida completamente abierta al Espíritu Santo y representa a la Virgen como modelo de fe, amor y oración. La iniciativa cobra especial relevancia en un momento en que millones de personas se enfrentan a la guerra, la violencia, la persecución, la pobreza y la incertidumbre. En este contexto, las oraciones de los niños pretenden ser un signo sencillo, pero universal, de confianza y esperanza. Niños de diferentes lenguas, culturas y países, unidos en una misma oración por la paz. La iniciativa Un Millón de Niños Rezan el Rosario comenzó en Venezuela en 2025 y se ha convertido gradualmente en un movimiento mundial de oración que involucra a niños, familias, parroquias, escuelas y grupos eclesiales en todos los continentes. La campaña se inspira en las palabras atribuidas a San Pío de Pietrelcina: cuando un millón de niños recen el rosario, el mundo cambiará. La invitación no se limita a los niños. Ayuda a la Iglesia Necesitada también anima a padres, maestros, sacerdotes, religiosos, catequistas y familias a rezar con ellos. La iniciativa internacional se lleva a cabo en colaboración con el Santuario de Fátima, la Red Mundial de Oración del Papa y el Apostolado Mundial de Fátima. Este año, el Día Mundial del Rosario también se une al programa por primera vez.
3: Termina así, estimados oyentes, el informativo de Radio Vaticano, Vatican News en lengua española. 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Gracias por estar con nosotros. Alabado sea Jesucristo. Laudetur Jesus Christus.
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un saludo a quienes se han conectado con nosotros a través de nuestras redes sociales, nuestro portal en Facebook Live, el Consejo Episcopal Latinoamericano y del Caribe, CELAM, y a la Confederación Latinoamericana de Religiosos, CLAR. Podemos apreciar en imágenes, algunos traen pancartas que hablan de Chiclayo, de Perú, muchos fieles le han dicho santidad de Argentina, recordando, por supuesto, el próximo viaje del pontífice en noviembre a América Latina, a Uruguay, Argentina y Perú. Un saludo a las radios y canales de televisión en Estados Unidos, Radio Paz de Miami, Radio Inmaculada, ESNE, El Sembrador Radio y Televisión, Valores Media, Valle de San Fernando en California, EWTN Radio y Televisión, desde España, Cetelmon Televisión, en América Latina, Pax Televisión de Perú, Radio y Televisión Cáritas, Universidad Católica de Paraguay, Radio María Venezuela y Guatemala, Radio María El Salvador, Radio Vicentina de Chile, Radio María en Dajabón, República Dominicana, Radio La Voz de María en Guayaquil, Radio Católica de Cuenca en Ecuador, Radio Magna Chubut en Argentina. Queremos recordar que el arzobispo estadounidense Fulton Sheen será beatificado mañana jueves en San Luis, Missouri, en una misa presidida por el cardenal Luis Antonio Tagli en representación del Papa León XIV. Sheen fue declarado venerable en el 2012 por Benedicto XVI después de que la Iglesia reconociera sus virtudes heroicas, y en el 2019 Francisco aprobó el decreto que reconoció un milagro atribuido a su intercesión, paso que abrió el camino a su beatificación. Nacido en Illinois en 1895 y ordenado sacerdote en 1919, Sheen desarrolló una amplia trayectoria como profesor, obispo de Rochester y posteriormente arzobispo titular. Sin embargo, alcanzó especial notoriedad por su capacidad de comunicación a través de los medios. Su programa radiofónico The Catholic Hour llegó a reunir millones de oyentes, mientras que su espacio televisivo Life is Worth Living alcanzó una audiencia estimada de 30 millones de espectadores. Falleció en Nueva York en 1979, a los 84 años. Con su beatificación pasará a recibir oficialmente el título de Beato Fulton Sheen. Ya estamos en preparativos y ante el inminente viaje que el pontífice realizará este fin de semana, este largo e intenso fin de semana que estará realizando en Francia, un país que los está esperando con ansia, con alegría, y para recibir sus mensajes, su discurso en esta, su visita pastoral. El pontífice llegará a primera etapa a París, donde obviamente, como es costumbre y tradición, tendrá su primer encuentro con las autoridades de la sociedad civil y el cuerpo diplomático, y como jefe de Estado dará un discurso a todos los presentes. Luego, en la tarde del viernes, se dirigirá a la Organización de las Naciones Unidas para la Educación, la Ciencia y la Cultura, UNESCO, y en la tarde a las 5:15 tendrá las vísperas con los obispos, los sacerdotes, los diáconos, los consagrados y los seminaristas en la Catedral de Notre-Dame de París. Por supuesto, después en el Estadio de Francia de Saint-Denis será la vigilia de oración con los jóvenes. El sábado, el pontífice a las 9 de la mañana visitará el Centro de Acompañamiento e Integración Social Maison Vaquita, la Casa Vaquita. Luego, el encuentro con los miembros de la Asamblea Sinodal Provincial, los catecúmenos y los neófitos en el Instituto Católico de París. A las 3 de la tarde, en la Place de la Concorde, la Santa Misa. Luego tomará un avión que lo llevará con destino a Lourdes. Ahí tendrá lugar a las 7:40 de la tarde la oración en la Gruta de las Apariciones de Massabielle, en el Santuario de Nuestra Señora de Lourdes. Y el domingo, intenso día dedicado a Lourdes, encuentro con los obispos de la Conferencia Episcopal de Francia en el hemiciclo de Santa Bernadette del Santuario Nuestra Señora de Lourdes. Luego a la misa en la Prairie del Santuario Nuestra Señora de Lourdes. En la tarde, encuentro con los trabajadores y ciudadanos del Accueil Notre-Dame en el Santuario siempre de Nuestra Señora de Lourdes. Y el encuentro privado con las religiosas de vida contemplativa en el Monasterio del Carmelo de Lourdes. Por último, en las 9 de la noche, rezo del Santo Rosario y procesión o flambeau en el Santuario de Nuestra Señora de Lourdes.
lunes estará, se dirigirá hacia Metz, donde en la mañana tendrá un encuentro interreligioso en el Centro de Congresos Robert Schuman de Metz. Luego, un encuentro en las raíces de Europa por la paz y la unidad en el Centro de Conferencias Robert Schuman de la ciudad. En la Catedral de San Esteban tendrá lugar la Santa Misa y luego se dirigirá hacia el Vaticano. Como podemos ya escuchar, el pontífice dentro de unos instantes estará por dar inicio a lo que es su audiencia general con el signo de la cruz y el saludo litúrgico.

Hay grupos de España, de México, de Puerto Rico, de Ecuador, de Perú, de Colombia y de Argentina presentes en la audiencia general.

0: Lectura del libro del Génesis. El Señor Dios plantó un jardín en Edén, al oriente, y puso allí al hombre que había formado. Y el Señor Dios hizo brotar del suelo toda clase de árboles, que eran atrayentes para la vista y apetitosos para comer. El Señor Dios tomó al hombre y lo puso en el jardín de Edén para que lo cultivara y lo cuidara. Palabra de Dios.
1: Entre los grupos presentes de la plaza de San Pedro de España, la parroquia de San Pedro Octavia de San Cugat del Vallès, Asociación Redemptoris Gustos de Madrid, grupo de peregrinos de Albacete, de México, un grupo de sacerdotes de la diócesis de Catepec, con Monseñor José Guadalupe Torres Campo. De Puerto Rico, grupo de peregrinos. De Ecuador, grupo de la comunidad ecuatoriana en Roma, Asociación Hogar de la Madre de Chone. De Perú, grupo de médicos neurocirujanos y grupo de peregrinos. De Colombia, grupo de peregrinos de la diócesis de Granada, con Monseñor Jorge Enrique Malpica Bejarano y grupo de oficiales del Ejército Nacional. Y de Argentina, miembro del movimiento de Schoenstatt.
2: 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Palavra do Senhor.
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1: Recordamos que los billetes para participar en las audiencias generales son distribuidos por la prefectura de la Casa Pontificia y son siempre gratuitos.
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1: Después de haber escuchado el texto litúrgico en los 9 idiomas de la audiencia, a continuación el pontífice.
5: Cari fratelli e sorelle.

0: humana en el mundo.
1: ¿Cuál es el valor de la actividad humana en el mundo y, por lo tanto, del progreso técnico, social y científico? Podemos recordar que menos de 4 años después de la clausura del concilio, en la noche entre el 20 y el 21 de julio de 1969, el hombre pisó la luna por primera vez. Creado a imagen y semejanza de Dios, el ser humano es agente de progreso. Mediante la libertad y la inteligencia, aumenta sus propios conocimientos, haciendo así que toda la sociedad progrese. Esto se aprecia fácilmente al considerar la mejora en las condiciones de vida a lo largo de las sucesivas generaciones. En efecto, dice el documento, un gran número de bienes que antes el hombre esperaba alcanzar, sobre todo de las fuerzas superiores, hoy los obtiene por sí mismo. Por este motivo, algunos pensadores han presentado el progreso técnico-científico como algo que debilita la relación del hombre con Dios, hasta el punto de hacerla parecer superflua o incluso como algo contrario a la fe cristiana. Y esta lectura ha provocado un cambio en la mirada del hombre contemporáneo sobre el mundo respecto a las épocas precedentes. Un prejuicio de este tipo prevalece sobre todo en esa parte de la cultura occidental que ha perdido su vínculo con la revelación cristiana. En los humanismos postcristianos, el ser humano y Dios son presentados erróneamente como rivales para afirmar sus conocimientos, su libertad y su progreso. El hombre debería emanciparse de Dios. Sin embargo, al negar la relación con Dios, al final se pierde también la posibilidad de afirmar el valor trascendente de la persona humana. Es el drama del humanismo ateo, bien descrito por un importante teólogo del Concilio Vaticano II, Henri de Lubac. El Concilio desea proporcionar una respuesta clara, afirma la Gaudium Spes. Una cosa hay cierta para los creyentes: la actividad humana individual y colectiva, o el conjunto ingente de esfuerzos realizados por el hombre a lo largo de los siglos para lograr mejores condiciones de vida, considerado en sí mismo, responde a la voluntad de Dios. Es más, prosigue la Constitución, los cristianos, lejos de pensar que las conquistas logradas por el hombre se oponen al poder de Dios, y que la criatura racional pretende rivalizar con el Creador. Están, por el contrario, persuadidos de que las victorias del hombre son signos de la grandeza de Dios y consecuencia de su inefable designio. En resumen, Dios ha puesto en las manos del hombre y de la mujer una creación todavía in statu vie, es decir, en camino, en crecimiento, para que ellos la conduzcan a buen término por medio de su sabia actividad. Hay aquí una importante referencia al misterio de la encarnación. La humanidad, y con ella el trabajo, el progreso y la autonomía de las realidades creadas, no queda absorbida o anulada por el encuentro con Dios, sino más bien asumida en su totalidad, y sigue siendo en Cristo libre y operosa. Efectivamente, en Él encuentra la verdad y la libertad plenas. Asimismo, en la celebración eucarística, el fruto del trabajo humano representado por el pan y el vino se coloca cada día sobre el altar para

0: a ser transformado en el cuerpo y la sangre de Cristo.
1: Da questa prospettiva sorge una verità importante. Per incontrare Dio,
0: desde esta perspectiva surge una verdad importante. Para encontrar a Dios, el ser humano no debe abandonar las ocupaciones terrenas, sino que puede vivir plenamente su propia vocación, haciendo bien su trabajo cotidiano y santificándolo. Los cristianos participan como todos en la edificación de la ciudad de los hombres, con la mirada puesta en el fin de todas las cosas y en el encuentro con Dios, y recordando este fin último a aquellos con quienes comparten la aventura del progreso, de la ciencia y de la vida. Ciertamente es preciso distinguir bien el progreso temporal del crecimiento del reino de Dios. Sin embargo, el Concilio afirma que tal progreso, en cuanto puede contribuir a ordenar mejor la sociedad humana, interesa en gran medida al reino de Dios. Todos los frutos excelentes de la naturaleza y de nuestro esfuerzo, después de haberlos propagado por la tierra en el Espíritu del Señor y de acuerdo con su mandato, volveremos a encontrarlos limpios de toda mancha, iluminados y transfigurados. Finalmente, recordemos que para constituir auténtico progreso humano, es decir, de todo el hombre y de todos los hombres, el progreso técnico y científico debe estar animado y orientado por la caridad. Solo así podrá utilizarse siempre para defender la dignidad del hombre y promover las condiciones de vida de todos. Especialmente de los más desfavorecidos. Queridos hermanos y hermanas, el Concilio Vaticano II nos invita a compartir el pan del saber y del saber hacer para que todos los hombres y todos los pueblos puedan desarrollar sus potencialidades de forma que podamos construir juntos, con la ayuda de Dios, un futuro mejor. Esta era la catequesis del pontífice. A continuación, en todos los idiomas, vienen los lectores y darán su resumen al respecto.
2: Il vous assure de leur prière à toutes les intentions de votre ministère apostolique universel. 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Il accorde spécialement aux enfants
0: En francés, nuestra colega le ha recordado al pontífice que los visitantes y peregrinos de lengua francesa que participan en esta audiencia desean manifestarle cordialmente sus sentimientos de filial afecto que acompañan con fervientes oraciones por sus intenciones de pastor de toda la Iglesia. Al momento de hacer un resumen de lo que es esta catequesis, ha recordado que al llegar a este capítulo de la Gaudium Spes, que lleva un título cautivador, La actividad humana en el universo, con esta pregunta fundamental, recuerda a la lectora, ¿cuál es el valor de la actividad humana y del progreso creado a imagen y semejanza de Dios? El ser humano es protagonista del progreso. Gracias a su libertad y a su inteligencia, enriquece sus conocimientos y hace progresar a toda la sociedad. El Papa ha recordado que el progreso técnico-científico no debilita la relación con Dios ni se opone a la fe cristiana. El hombre no está en rivalidad con Dios como si tuviera que emanciparse de él. Es la relación con Dios la que permite afirmar el valor trascendente de la persona humana. En Cristo, el hombre encuentra su plena verdad y su libertad. La actividad humana individual y colectiva corresponde a las intenciones de Dios. Y las victorias de la humanidad son un signo de la grandeza de Dios y fruto de su designio inefable. Por eso, el ser humano está llamado a vivir plenamente su vocación, santificando su trabajo cotidiano y a ordenar mejor la sociedad humana con vistas al reino de Dios. Escuchemos el saludo del Papa en italiano a los francófonos.
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0: Saluto a los peregrinos de lengua francesa, en particular al grupo de peregrinos procedentes de Francia, a las hermanas de San Pablo de Chartres y al grupo Réseau du Cœur de Haití. El Concilio Vaticano II nos invita a compartir el pan del saber y del saber hacer. Desarrollen generosamente este potencial para que juntos podamos construir, con la ayuda de Dios, un futuro mejor. Que Dios los bendiga.
2: Un avenir meilleur. Que Dieu vous bénisse.
0: Es el momento ahora de la lectora de la Secretaría de Estado que le recuerda al pontífice las oraciones que todos los presentes realizan para acompañarlo por sus intenciones de pastor de toda la Iglesia. Y recuerda también que al final de este encuentro se cantará el Padre Nuestro en latín. Después, su santidad impartirá a todos los presentes la bendición apostólica que extiende complacido a familiares, especialmente niños y ancianos, enfermos y a cuantos sufren. Bendice rosarios y objetos de devoción que los peregrinos llevan consigo. Como es tradición, ya el pontífice hará él mismo su resumen en inglés y saludará a los peregrinos de lengua inglesa. Queridos hermanos y hermanas, mientras continuamos nuestra serie de catequesis sobre el Concilio Vaticano II, hoy consideramos el significado y el valor de la actividad humana tal como se presenta en la Constitución Pastoral Gaudium et Spes. Los avances revolucionarios de la ciencia y de la tecnología durante el siglo pasado han llevado a algunos a suponer que la creencia en Dios ha quedado ahora obsoleta y que la verdadera autonomía humana solo puede afirmarse mediante la emancipación de Dios. Los padres conciliares subrayaron, por el contrario, que los logros de la humanidad son un signo de la grandeza de Dios y del cumplimiento de su misterioso designio. En efecto, lejos de impedir a los creyentes comprometerse en la actividad humana, el mensaje del Evangelio nos impulsa a contribuir al auténtico florecimiento humano mediante nuestra participación en la sociedad. Realicemos nuestras actividades cotidianas con verdadera caridad, ofreciendo nuestro trabajo al Señor tanto como medio de santificación personal como expresión de nuestro deseo de realizar cada vez más plenamente el reino de Dios, especialmente mediante la búsqueda del bien común, el cuidado de los necesitados y la defensa de la dignidad humana. Saludo a todos los peregrinos y visitantes de lengua inglesa que participan en la audiencia de hoy, particularmente a los grupos procedentes de Inglaterra, Irlanda, Dinamarca, Noruega,
1: Tanzania, Australia, Hong Kong, India, Malaysia, Singapur, Thailand, Vietnam, and the United States of America.
0: Mañana, en San Luis, Missouri, el venerable Fulton Sheen será beatificado. Que el ejemplo y la intercesión de este santo obispo, conocido por su labor evangelizadora a través de los medios de comunicación, inspiren igualmente a muchos otros a encontrar nuevos caminos para difundir el mensaje del Evangelio con gozoso entusiasmo. Sobre todos vosotros y vuestras familias, invoco la paz y la alegría de nuestro Señor Jesús. Que Dios los bendiga. es el momento de la lectora en alemán, quien en su resumen, recordemos, el Papa habla de la constitución conciliar, la Gaudium Spes, quien, como dice él, el título de ahora es un título atractivo, dijo el Papa, la actividad humana en el mundo. La pregunta de fondo al respecto, dijo, ¿cuál es el valor de la actividad humana en el mundo y, por lo tanto, del progreso técnico, social y científico? Podemos recordar que menos de 4 años después de la clausura del concilio, en la noche entre el 20 y el 21 de julio del 69, el hombre pisó la luna por primera vez. Creado a imagen y semejanza de Dios, el ser humano es agente del progreso mediante la libertad y la inteligencia aumenta sus propios conocimientos, haciendo así que toda la sociedad progrese. Esto, dijo León XIV, se aprecia fácilmente al considerar la mejora en las condiciones de vida a lo largo de las sucesivas generaciones. En efecto, dijo, el documento dice un gran número de bienes que antes el hombre esperaba alcanzar, sobre todo de las fuerzas superiores, hoy los obtiene por sí mismo. Por este motivo, algunos pensadores han presentado el progreso técnico-científico como algo que debilita la relación del hombre con Dios, hasta el punto de hacerla parecer superflua o incluso como algo contrario a la fe cristiana. Y esta lectura, afirmó el Papa, ha provocado un cambio en la mirada del hombre contemporáneo sobre el mundo respecto a las épocas precedentes. Un prejuicio de este tipo prevalece sobre todo en esa parte de la cultura occidental que ha perdido su vínculo con la revelación cristiana. En los humanismos postcristianos, el ser humano y Dios son presentados erróneamente como rivales. Para afirmar sus conocimientos, su libertad y su progreso, el hombre debería emanciparse de Dios.
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0: Saludo cordialmente a los peregrinos de lengua alemana, en particular a los numerosos grupos escolares que se encuentran de viaje de estudios. Que esta experiencia de la ciudad eterna los impulse a conocer cada vez mejor los tesoros de nuestra cultura e historia cristianas, que no pertenecen solamente al pasado, sino que también pueden inspirar el futuro. Que Dios los bendiga.
3: Die nicht nur der Vergangenheit angehören, sondern auch Inspiration für die Zukunft sein können. 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
0: A continuación, nuestra lectora de la Secretaría de Estado recordará al Pontífice las oraciones de los fieles presentes.
4: Santo Padre, los visitantes y peregrinos de lengua española que participan en esta audiencia desean manifestarle cordialmente sus sentimientos de filial afecto, que acompañan con fervientes oraciones por sus intenciones de pastor de toda la Iglesia. Al final de este encuentro se cantará el Padre Nuestro en latín. Después, Su Santidad impartirá a todos los presentes la bendición apostólica, que extiende complacido a sus familiares, especialmente a los niños y a los ancianos, a los enfermos y a cuantos sufren. Bendice también los rosarios y objetos de devoción que los peregrinos llevan consigo.
1: Queridos hermanos y hermanas, en esta catequesis reflexionamos sobre el tercer capítulo de la Constitución Pastoral Gaudium et Spes, dedicado a la actividad humana en el mundo. El hombre, creado a imagen y semejanza de Dios, gracias a su libertad e inteligencia, es capaz de conocer, de progresar y de mejorar las condiciones de vida de la sociedad. Algunos pensadores, sin embargo, comenzaron a afirmar erróneamente que la humanidad, para demostrar sus conocimientos, su libertad y su progreso, debería emanciparse de Dios. El Concilio Vaticano II, en cambio, haciendo referencia al misterio de la encarnación, asevera que los hombres, así como las obras de sus manos, no son anulados en el encuentro con Dios, sino que en Él encuentran su plena verdad y libertad. Otra consecuencia de esta perspectiva es que el ser humano no debe abandonar las ocupaciones terrenas, sino que está llamado a vivir su vocación, realizando bien su trabajo cotidiano y hallando en él un camino de santificación. Saludo cordialmente a los peregrinos de lengua española. En la Eucaristía ofrecemos los frutos de la tierra y del trabajo humano para que se conviertan en el cuerpo y en la sangre de Cristo. Unamos también nuestra vida y nuestras tareas al sacrificio eucarístico para que el Señor las transforme en una ofrenda viva, santa y agradable a Él. Que Dios los bendiga. Muchas gracias.
0: Como ha recordado el pontífice, algunos pensadores han presentado el progreso técnico-científico como algo que debilita la relación del hombre con Dios hasta el punto de hacerla parecer superflua o incluso como algo contrario a la fe cristiana. Y esta lectura ha provocado un cambio en la mirada del hombre contemporáneo sobre el mundo respecto a las épocas precedentes. Un prejuicio de este tipo prevalece sobre todo, dijo el Papa, en esa parte de la cultura occidental que ha perdido su vínculo con la revelación cristiana. En los humanismos postcristianos, el ser humano y Dios son presentados erróneamente como rivales. Para afirmar sus conocimientos, su libertad y su progreso, el hombre debería emanciparse de Dios. Sin embargo, recordó el Papa, al negar la relación con Dios, al final, se pierde también la posibilidad de afirmar el valor trascendente de la persona humana. Es el drama, dijo, del humanismo ateo, bien descrito por un importante teólogo del Concilio Vaticano II, Henri de Lubac. El concilio, continuó el pontífice, desea proporcionar una respuesta clara, y lo afirma la Gaudium Spes. Una cosa es cierta para los creyentes, la actividad humana individual y colectiva o el conjunto ingente de esfuerzos realizados por el hombre a lo largo de los siglos para lograr mejores condiciones de vida, considerado en sí mismo, responde a la voluntad de Dios. Es más, prosigue la Constitución. Los cristianos, lejos de pensar que las conquistas logradas por el hombre se oponen al poder de Dios y que la criatura racional pretende rivalizar con el Creador, están, por el contrario, persuadidos de que las victorias del hombre son signo de la grandeza de Dios y consecuencia de su inefable designio. En resumen, afirmó León XIV, Dios ha puesto en las manos del hombre y de la mujer una creación todavía en statu vitae. In statu vie, es decir, en camino, en crecimiento, para que ellos la conduzcan a buen término por medio de su sabia actividad. Estamos escuchando el resumen de que nuestra lectora de la redacción china de Radio Vaticano está haciendo sobre la catequesis del pontífice. A continuación, el Papa saluda a los chinos presentes en la audiencia general.
1: Rivolgo il mio cordiale saluto alle persone di lingua cinese. Cari fratelli e sorelle, vi incoraggio ad amarvi gli uni gli altri come Gesù ama ciascuno di voi. Vi benedico di cuore.
0: La traducción en chino, dirijo mi cordial saludo a las personas de lengua china. Queridos hermanos y hermanas, les animo a amarse los unos a los otros como Jesús ama a cada uno de ustedes. Los bendigo de corazón. A continuación viene nuestra lectora que dará el resumen del pontífice, de la catequesis del pontífice en portugués. De consecuencia, también traducirá el saludo del pontífice en italiano. Dejamos correr este momento a toda América Latina, que sabemos y seguimos de cerca esta lengua.
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0: Como decía el pontífice en su catequesis, Dios ha puesto en las manos del hombre y de la mujer una creación todavía in statu vie, es decir, en camino, en crecimiento, para que ellos la conduzcan a buen término por medio de su sabia actividad. Esta es una importante referencia al misterio de la encarnación, afirmó el pontífice. La humanidad y con ella el trabajo, el progreso y la autonomía de las realidades creadas no queda absorbida o anulada por el encuentro con Dios, sino más bien asumida en su totalidad. y sigue siendo en Cristo libre y operosa. Efectivamente, recordó el Papa, en él encuentra la verdad y la libertad plenas. Asimismo, en la celebración eucarística, el fruto del trabajo humano representado por el pan y el vino se coloca cada día sobre el altar para ser transformado en el cuerpo y la sangre de Cristo. Desde esta perspectiva surge una verdad importante, recordó León XIV. Para encontrar a Dios, el ser humano no debe abandonar las ocupaciones terrenas, sino que pueden vivir plenamente su propia vocación, haciendo bien su trabajo cotidiano y santificándolo. Los cristianos participan como todos en la edificación de la ciudad de los hombres, con la mirada puesta en el fin de todas las cosas y en el encuentro con Dios, y recordando este fin último a aquellos con quienes comparten la aventura del progreso de la ciencia y de la vida. Nuestro colega del programa árabe ha recordado al pontífice que los visitantes y peregrinos que participan en esta audiencia desean manifestarle cordialmente sus sentimientos de filial afecto que acompañan con fervientes oraciones por sus intenciones de pastor de toda la Iglesia. Al final de este encuentro se cantará el Padre Nuestro en latín, después su santidad impartirá a todos los presentes la bendición apostólica que extiende complacido a sus familiares, especialmente a los niños y ancianos, a los enfermos y a cuantos sufren. Y bendice también los rosarios y objetos de devoción que los peregrinos llevan consigo. يكون في خدمة كل الإنسان وكل إنسان. والآن تحية البابا باللغة الإيطالية لأبناء. A continuación el Papa saluda a los árabes en italiano.
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0: Saluto a los fieles de lengua árabe, hagamos de nuestra ciencia y de nuestro trabajo un servicio al hombre y a su dignidad y contribuyamos con amor a construir un mundo mejor para todos. El Señor los bendiga a todos y los proteja siempre de todo mal. Y ahora es el momento de la lectora polaca de la Secretaría de Estado, quien hará un resumen de la catequesis del pontífice en su idioma. Repasando la catequesis del Papa, se recuerda que hay una importante referencia al misterio de la encarnación en base a lo que Dios ha puesto en las manos del hombre y de la mujer, una creación todavía en statu vie, es decir, en camino, en crecimiento, para que ellos la conduzcan a buen término por medio de su sabia actividad. La humanidad y con ella el trabajo, el progreso y la autonomía de las realidades creadas no queda absorbida o anulada por el encuentro con Dios, sino más bien asumida en su totalidad. Y sigue siendo, dijo el Papa, en Cristo libre y operosa. Efectivamente, en él encuentra la verdad y la libertad plenas. Asimismo, en la celebración eucarística, el fruto del trabajo humano representado por el pan y el vino se coloca cada día sobre el altar para ser transformado en el cuerpo y la sangre de Cristo. Desde esta perspectiva surge una verdad importante. Para encontrar a Dios, el ser humano no debe abandonar las ocupaciones terrenas, sino que puede vivir plenamente su propia vocación, haciendo bien su trabajo cotidiano y santificándolo. Los cristianos, dijo el Papa, participan como todos en la edificación de la ciudad de los hombres, con la mirada puesta en el fin de todas las cosas y en el encuentro con Dios, y recordando este fin último a aquellos con quienes comparten la aventura del progreso de la ciencia y de la vida. Ciertamente, dijo León XIV, es preciso distinguir bien el progreso temporal del crecimiento del reino de Dios del reino de Cristo. Sin embargo, el Concilio afirma que tal progreso, en cuanto puede contribuir a ordenar mejor la sociedad humana, interesa en gran medida al reino de Dios. todos los frutos excelentes de la naturaleza y de nuestro esfuerzo, después de haberlo propagado por la tierra en el Espíritu del Señor.
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0: En polaco, saludo cordialmente a los polacos. En estos días en Jasnagora se reúnen para la peregrinación anual los esposos y las familias. Los acompaña el lema: el matrimonio genera la vida. Que la oración y la escucha compartida de la palabra de Dios fortalezcan la fe de los esposos para que colaboren generosamente con el Creador en la transmisión de la vida y de los valores cristianos en esa particular comunidad que es la familia. A todos mi bendición. Recordemos, mañana el arzobispo Fulton Sheen será beatificado en San Luis, Missouri, en una misa presidida por el cardenal Luis Antonio Talle en representación del Papa León XIV. Sheen ha sido declarado venerable en el 2012. Por Benedicto XVI, después de que la Iglesia reconociera sus virtudes heroicas, y en el 2019 Francisco aprobó el decreto que reconocía un milagro atribuido a su intercesión, paso que abrió el camino a su beatificación.
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0: il domingo prossimo, 27 di settembre, sarà la giornata mondiale del migrante e del rifugiato. Mi pensamento va a los migrantes, a los refugiados, especialmente a los menores obligados a abandonar su propia tierra. Los niños y los adolescentes son los más vulnerables. A menudo sufren sufrimientos indecibles, torturas, explotación y condiciones dramáticas, y en muchas veces pierden la vida en esos caminos de migración. Hago un llamamiento a la responsabilidad de todos, que cada uno se sienta involucrado en la vida de estos chicos que van siempre tutelados y asistidos. Dirijo mi cordial bienvenida a los peregrinos de lengua italiana.
1: Especialmente
0: a los participantes en el curso de actualización en derecho canónico promovido por la Pontificia Universidad de la Santa Cruz, a la Guardia de Finanzas de Predazzo, Gaeta, Orvieto y Bari, a la Academia Militar de Módena y al grupo Preghiere delle Mamme, Oración de las Mamás. Recibo con afecto a ustedes, peregrinos de la diócesis de Rimini, con el obispo Monseñor Nicolò Anselmi, aquí reunidos un mes después de mi visita pastoral a vuestra tierra. Renuevo mi agradecimiento por la acogida que me dispensaron y les animo a crecer en la fe, arraigados en la escucha de la palabra de Dios, para dar testimonio a todos del amor del Padre Celestial. Mi pensamiento, por último, se dirige a los jóvenes, a los enfermos y a los recién casados. Hoy la Iglesia celebra la memoria litúrgica de San Pío de Pietrelcina, que su testimonio de fe y de caridad sea para cada uno de nosotros, ustedes, una invitación a confiar siempre en la bondad y en la misericordia de Dios. A todos, mi bendición.

Y así da por concluida esta catequesis de hoy del pontífice, en el cual él ha abordado lo que es el valor de la actividad humana y el progreso científico, técnico y social, siempre desde la Gaudium Spes. Un fuerte llamamiento del pontífice para este domingo que se celebra la Jornada Mundial del Migrante y del Refugiado. Un pensamiento que se dirige a los migrantes, refugiados, especialmente a los menores obligados a abandonar su propia tierra. Los niños y adolescentes, dijo el Papa, son los más vulnerables. A menudo viven sufrimientos indecibles, violencias, torturas, explotación, condiciones traumáticas y no pocas veces pierden la vida a lo largo de las rutas migratorias. El pontífice hizo un llamamiento a la responsabilidad de todos, que cada uno se siente implicado en la vida de estos chicos que deben ser siempre protegidos y asistidos. Nosotros llegamos hasta el final así de esta catequesis, de esta audiencia general. Gracias por haber estado con nosotros hoy. Patricia Inestrosa, alabado sea Jesucristo. Laudetur Jesus Christus.

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2: Amigos oyentes, reciban un saludo de la redacción en español de Radio Vaticano y Vatican News, y quien les habla, Patricia Inestrosa. A continuación, en titulares, el contenido de la misión de hoy, 23 de septiembre, día en que la Iglesia celebra la memoria litúrgica de San Pío de Pietralcina. Al respecto, el Papa pidió que su testimonio de fe y de caridad sea para cada uno una invitación a confiar siempre en la bondad y en la misericordia de Dios. Llamamiento de León XIV por los migrantes y refugiados, especialmente por los menores, obligados a abandonar su tierra, recordando la celebración del domingo de la 112 Jornada Mundial de los Migrantes y Refugiados. El Papa: el auténtico progreso está orientado a la caridad y a la defensa de la dignidad. En la audiencia general de este miércoles, León XIV se refiere al valor de la actividad humana en el mundo planteado por el Concilio Vaticano II, poniendo en contraste los prejuicios aún vigentes que consideran necesaria la emancipación de Dios para que el hombre pueda afirmar sus conocimientos, libertad y progreso, mientras por el contrario las victorias del hombre son signo de la grandeza de Dios. El Papa recordó que mañana en Estados Unidos se celebra la ceremonia de beatificación del siervo de Dios Fulton Sheen. Alcanzó especial notoriedad por su capacidad de comunicación a través de los medios. Su programa radiofónico de Catholic Hour llega a reunir millones de oyentes, mientras que su espacio televisivo Life is Worth Living alcanzó una audiencia estimada de unos 30 millones de espectadores.
3: Domenica prossima, 27 settembre.
2: El próximo domingo 27 de septiembre se celebra la Jornada Mundial del Migrante y del Refugiado. Mi pensamiento se dirige a los migrantes, a los refugiados, especialmente a los menores obligados a abandonar su propia tierra. Los niños y los adolescentes son los más vulnerables. A menudo viven sufrimientos indecibles, violencias, torturas, explotación, condiciones traumáticas, y no pocas veces pierden la vida a lo largo de las rutas migratorias. Hago un llamamiento a la responsabilidad de todos, que cada uno se siente implicado en la vida de estos muchachos que deben ser siempre protegidos y asistidos.
3: Faccio un appello alla responsabilità di tutti. Ognuno si senta coinvolto nella vita di questi ragazzi che vanno sempre tutelati e assistiti.
2: Este es el llamamiento del Papa dedicado a los migrantes, a los más vulnerables, a los chicos. El arzobispo estadounidense Fulton Sheen será beatificado mañana jueves en San Luis, Missouri, con una misa presidida por el cardenal Luis Antonio Tallien en representación del Papa León XIV. Sheen fue declarado venerable en el 2012 por Benedicto XVI, después de que la Iglesia reconociera sus virtudes heroicas, y en el 2019 Francisco aprobó el decreto que reconocía un milagro atribuido a su intercesión, paso que abrió el camino a su beatificación. Nació en Illinois en 1895 y ordenado sacerdote en 1919. Sheen desarrolló una amplia trayectoria como profesor, obispo de Rochester y posteriormente arzobispo titular. Sin embargo, alcanzó especial notoriedad por su capacidad de comunicación a través de los medios. Su programa radiofónico The Catholic Hour llegó a reunir millones de oyentes, mientras que su espacio televisivo Life is Worth Living alcanzó una audiencia estimada de 30 millones de espectadores. Falleció en Nueva York en 1979 a los 84 años. ¿Cuál es el valor de la actividad humana en el mundo y, por lo tanto, del progreso técnico, social y científico? Desde esta pregunta planteada por los padres conciliares de la Constitución Pastoral Gaudium Spes, el Papa León XIV dedicó su catequesis a la trascendencia y voluntad de Dios en los esfuerzos del hombre para lograr el progreso y mejores condiciones de vida. El pontífice, en la audiencia general de este miércoles, ante miles de fieles y peregrinos reunidos en la Plaza de San Pedro, continuó el ciclo dedicado a los documentos del Concilio Vaticano II, en particular con el tercer capítulo de la primera parte de la Gaudium Spes, dedicado a la actividad humana en el mundo.
3: creato a immagine e somiglianza di Dio.
2: Creado a imagen y semejanza de Dios, el ser humano es agente de progreso mediante la libertad y la inteligencia, aumenta sus propios conocimientos, haciendo así que toda la sociedad progrese. Esto se aprecia fácilmente al considerar la mejora en las condiciones de vida a lo largo de las sucesivas generaciones. En efecto, dice el documento, un gran número de bienes que antes el hombre esperaba alcanzar, sobre todo de las fuerzas superiores, hoy los obtiene por sí mismo. Un planteamiento que para muchos en su momento, explica el Papa, más bien era contraproducente, pues el progreso técnico-científico era visto como algo que debilita la relación del hombre con Dios hasta el punto de hacerla parecer superflua, o incluso como algo contrario a la fe cristiana, un prejuicio, subrayó León XIV, que prevalece sobre todo en esa parte de la cultura occidental que ha perdido su vínculo con la fe cristiana. En los humanismos postcristianos, el ser humano y Dios son presentados erróneamente como rivales para afirmar sus conocimientos, su libertad y su progreso. El hombre debería emanciparse de Dios. Sin embargo, al negar la relación con Dios, al final se pierde también la posibilidad de afirmar el valor trascendente de la persona humana. Es el drama del humanismo ateo, bien descrito por un importante teólogo del Concilio Vaticano II, Henri de Lubac. El concilio, explica el pontífice, al querer ofrecer una respuesta clara a estas lecturas, asegura que para los creyentes el conjunto ingente de esfuerzos realizados por el hombre a lo largo de los siglos para lograr mejores condiciones de vida responde a la voluntad de Dios. Es más, el Papa recuerda que la Constitución aclara para aquellos que creen que las conquistas logradas por el hombre se oponen al poder de Dios, que los cristianos, por el contrario, están persuadidos de que las victorias del hombre son signo de la grandeza de Dios y consecuencia de su inefable designio. Más adelante, el Santo Padre indicó que Dios ha puesto en las manos del hombre y de la mujer una creación todavía en statu vie, es decir, en camino, en crecimiento, para que la lleven a término por medio de su trabajo. La humanidad y con ella el trabajo, el progreso y la autonomía de las realidades creadas no queda absorbida o anulada por el encuentro con Dios, sino más bien asumida en su totalidad y sigue siendo en Cristo libre y operosa. Efectivamente, en él encuentra la verdad y la libertad plenas. Además, agregó el pontífice, en la mesa eucarística, el fruto del trabajo humano representado por el pan y el vino se coloca sobre el altar para ser transformado en el cuerpo y la sangre de Cristo. Desde esta perspectiva surge una verdad importante. Para encontrar a Dios, el ser humano no debe abandonar las ocupaciones terrenas, sino que puede vivir plenamente su propia vocación, haciendo bien su trabajo cotidiano y santificándolo. León XIV recuerda que un progreso técnico y científico auténtico, es decir, de todo el hombre y de todos los hombres, debe estar animado y orientado por la caridad. Solo así, aseguró, podrá utilizarse siempre para defender la dignidad del hombre y de promover las condiciones de vida de todos, especialmente de los más desfavorecidos. De ahí la exhortación del Papa. El Concilio Vaticano II nos invita a compartir el pan del saber y del saber hacer para que todos los hombres y todos los pueblos puedan desarrollar sus potencialidades de forma que podamos construir juntos, con la ayuda de Dios, un futuro mejor. El Papa León XIV recibió una imagen de Nuestra Señora de la Amazonía el pasado 7 de septiembre en su sala del Palacio Apostólico del Vaticano. El Papa León, tras recibir en audiencia privada al Cardenal Pedro Ricardo Barreto, expresidente de la Conferencia Eclesial de la Amazonía, SEAMA, quien estaba acompañado por el sacerdote jesuita Adelson Araújo dos Santos, originario de Manaus y profesor de la Pontificia Universidad Gregoriana. Esta ocasión sirvió para que el Papa recibiera un regalo especial enviado por los católicos del área misionera Nuestra Señora de la Amazonía, de la Arquidiócesis de Manaus en Amazonas. Se trataba de una imagen de la madre de Jesús con el niño en sus brazos, ambos con rasgos indígenas, en representación de los pueblos originarios y las poblaciones tradicionales que ocupan buena parte del territorio amazónico y cuya población se estima en 3 millones de habitantes distribuidos en cerca de 390 etnias en toda la Panamazonía, que a su vez está formada por 8 países y un territorio de ultramar. De hecho, ya se le había obsequiado al Papa Francisco un cuadro de Nuestra Señora de la Amazonía durante el sínodo sobre la sinodalidad, traído desde Manaus por el padre Adelson y entregado al Papa junto con el cardenal Leonardo Steiner, arzobispo de Manaus y actual presidente de la SEAMA. La novedad en esta ocasión es que el regalo enviado a León XIV fue una pequeña estatua de madera que reproduce la pintura del cuadro, cuya autora es la artista amazónica Lara Denis, quien buscó retratar en su obra la realidad y la cultura de los pueblos de la región amazónica a través de la imagen de la Virgen María y el Niño Jesús, con rasgos amazónicos, es decir, con la piel más oscura que las imágenes traídas por los colonizadores y los primeros misioneros europeos, vestida con un manto inspirado en el arte de los pueblos Waimiri Atroari y sostenida por una victoria regia, planta típica de los ríos y lagos de la Amazonía. Al recibir y agradecer este regalo especial, León XIV expresó su alegría al saber que en honor a Nuestra Señora de la Amazonía se está construyendo en Manaus un nuevo santuario mariano cuyo proyecto arquitectónico buscará incorporar igualmente elementos de la fauna, la flora y las tradiciones indígenas de la región, fortaleciendo así el deseo de la Iglesia de adquirir cada vez más el rostro amazónico en esta región vital para todo el planeta. El arzobispo Paul Richard Gallagher destacó la vigencia de las palabras «Perdonemos y pidamos perdón» durante la presentación del libro del mismo nombre, dedicado al histórico mensaje de los obispos polacos a los alemanes en 1965. El acto tuvo lugar en la Embajada de Polonia ante la Santa Sede y conmemoró el 60 aniversario de aquel gesto de reconciliación que tuvo un papel importante en las relaciones entre ambos países tras la Segunda Guerra Mundial. Gallagher subrayó que la reconciliación no significa olvidar el pasado, sino afrontarlo con verdad y abrirse al diálogo. Desde una perspectiva cristiana, afirmó que el perdón es también un don de Dios y recordó que el ejemplo de los obispos de Polonia y Alemania mantiene su valor en un contexto actual marcado por nuevas divisiones y conflictos. También expresó el deseo de que las manos tendidas hace 60 años continúen unidas y sirvan de ejemplo para las nuevas generaciones. Los embajadores de Polonia y Alemania ante la Santa Sede, Adam Chałkowski y Bruno Kahl, coincidieron en señalar la necesidad de nuevos gestos valientes de reconciliación. Chałkowski destacó la importancia de tender la mano al otro pese a las diferencias, mientras que Kahl afirmó que la reconciliación es difícil pero posible y que alguien debe dar el primer paso. Ambos señalaron que el ejemplo de 1965 puede inspirar iniciativas actuales para superar el odio, la violencia y la guerra. El libro recoge las actividades realizadas con motivo del 60 aniversario del mensaje episcopal y muestra algunos frutos concretos de la cooperación entre Polonia y Alemania. Entre ellos se destacó la contribución de las celebraciones a la aprobación en el Bundestag de la financiación de la Casa Polaca y de un monumento a las víctimas polacas de la Segunda Guerra Mundial en Berlín. La presentación reunió a representantes de la Iglesia, diplomacia y el ámbito académico, reafirmando el valor de la memoria histórica como instrumento para sanar relaciones y construir paz. Hasta aquí, amigos oyentes, con nuestra información. Gracias por haber estado en sintonía de Vatican News, Radio Vaticano. Hasta la próxima.

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3: Amigos oyentes, reciban un saludo de la redacción en español de Radio Vaticano y Vatican News, y quien les habla, Patricia Inestrosa. A continuación, titulares, el contenido de la misión de hoy, 23 de septiembre, día en que la Iglesia celebra la memoria litúrgica de San Pío de Pietralcina. Al respecto, el Papa pidió que su testimonio de fe y de caridad sea para cada uno una invitación a confiar siempre en la bondad y en la misericordia de Dios. Llamamiento de León XIV por los migrantes y refugiados, especialmente por los menores, obligados a abandonar su tierra, recordando la celebración del domingo de la 112 Jornada Mundial de los Migrantes y Refugiados. El Papa: el auténtico progreso está orientado a la caridad y a la defensa de la dignidad. En la audiencia general de este miércoles, León XIV se refiere al valor de la actividad humana en el mundo planteado por el Concilio Vaticano II, poniendo en contraste los prejuicios aún vigentes que consideran necesaria la emancipación de Dios para que el hombre pueda afirmar sus conocimientos, libertad y progreso, mientras por el contrario las victorias del hombre son signo de la grandeza de Dios. El Papa recordó que mañana en Estados Unidos se celebra la ceremonia de beatificación del siervo de Dios Fulton Sheen. Alcanzó especial notoriedad por su capacidad de comunicación a través de los medios. Su programa radiofónico The Catholic Hour llega a reunir millones de oyentes, mientras que su espacio televisivo Life is Worth Living alcanzó una audiencia estimada de unos 30 millones de espectadores.
4: Domenica prossima, 27 settembre.
3: El próximo domingo 27 de septiembre se celebra la Jornada Mundial del Migrante y del Refugiado. Mi pensamiento se dirige a los migrantes, a los refugiados, especialmente a los menores obligados a abandonar su propia tierra. Los niños y los adolescentes son los más vulnerables. A menudo viven sufrimientos indecibles, violencias, torturas, explotación, condiciones traumáticas y no pocas veces pierden la vida a lo largo de las rutas migratorias. Hago un llamamiento a la responsabilidad de todos, que cada uno se siente implicado en la vida de estos muchachos que deben ser siempre protegidos y asistidos.
4: Faccio un appello alla responsabilità di tutti. Ognuno si senta coinvolto nella vita di questi ragazzi che vanno sempre tutelati e assistiti.
3: Este es el llamamiento del Papa dedicado a los migrantes, a los más vulnerables, a los chicos. El arzobispo estadounidense Fulton Sheen será beatificado mañana jueves en San Luis, Missouri, con una misa presidida por el cardenal Luis Antonio Tallien en representación del Papa León XIV. Sheen fue declarado venerable en el 2012 por Benedicto XVI, después de que la Iglesia reconociera sus virtudes heroicas, y en el 2019 Francisco aprobó el decreto que reconocía un milagro atribuido a su intercesión, paso que abrió el camino a su beatificación. Nació en Illinois en 1895 y ordenado sacerdote en 1919. Sheen desarrolló una amplia trayectoria como profesor, obispo de Rochester y posteriormente arzobispo titular. Sin embargo, alcanzó especial notoriedad por su capacidad de comunicación a través de los medios. Su programa radiofónico The Catholic Hour llegó a reunir millones de oyentes, mientras que su espacio televisivo Life is Worth Living alcanzó una audiencia estimada de 30 millones de espectadores. Falleció en Nueva York en 1979 a los 84 años. ¿Cuál es el valor de la actividad humana en el mundo y, por lo tanto, del progreso técnico, social y científico? Desde esta pregunta planteada por los padres conciliares de la Constitución Pastoral Gaudium Spes, el Papa León XIV dedicó su catequesis a la trascendencia y voluntad de Dios en los esfuerzos del hombre para lograr el progreso y mejores condiciones de vida. el pontífice en la audiencia general de este miércoles ante miles de fieles y peregrinos reunidos en la plaza de San Pedro. Continuó el ciclo dedicado a los documentos del Concilio Vaticano II, en particular con el tercer capítulo de la primera parte de la Gaudium Spes, dedicado a la actividad humana en el mundo.
4: Creato a immagine e somiglianza di Dio.
3: Creado a imagen y semejanza de Dios, el ser humano es agente de progreso mediante la libertad y la inteligencia, aumenta sus propios conocimientos, haciendo así que toda la sociedad progrese. Esto se aprecia fácilmente al considerar la mejora en las condiciones de vida a lo largo de las sucesivas generaciones. En efecto, dice el documento, un gran número de bienes que antes el hombre esperaba alcanzar, sobre todo de las fuerzas superiores, hoy los obtiene por sí mismo.
2: Un planteamiento que para muchos en su momento, explica el Papa, más bien era contraproducente, pues el progreso técnico-científico era visto como algo que debilita la relación del hombre con Dios hasta el punto de hacerla parecer superflua, o incluso como algo contrario a la fe cristiana. Un prejuicio, subrayó León XIV, que prevalece sobre todo en esa parte de la cultura occidental que ha perdido su vínculo con la fe cristiana.
3: En los humanismos postcristianos, el ser humano y Dios son presentados erróneamente como rivales para afirmar sus conocimientos, su libertad y su progreso. El hombre debería emanciparse de Dios. Sin embargo, al negar la relación con Dios, al final se pierde también la posibilidad de afirmar el valor trascendente de la persona humana. Es el drama del humanismo ateo, bien descrito por un importante teólogo del Concilio Vaticano II, Henri de Lubac.
2: El concilio, explica el pontífice, al querer ofrecer una respuesta clara a estas lecturas, asegura que para los creyentes el conjunto ingente de esfuerzos realizados por el hombre a lo largo de los siglos para lograr mejores condiciones de vida responde a la voluntad de Dios. Es más, el Papa recuerda que la Constitución aclara, para aquellos que creen, que las conquistas logradas por el hombre se oponen al poder de Dios, que los cristianos, por el contrario, están persuadidos de que las victorias del hombre son signo de la grandeza de Dios y consecuencia de su inefable designio. Más adelante, el Santo Padre indicó que Dios ha puesto en las manos del hombre y de la mujer una creación todavía en statu vie, es decir, en camino, en crecimiento, para que la lleven a término por medio de su trabajo.
3: La humanidad y con ella el trabajo, el progreso y la autonomía de las realidades creadas no queda absorbida o anulada por el encuentro con Dios, sino más bien asumida en su totalidad y sigue siendo en Cristo libre y operosa. Efectivamente, en él encuentra la verdad y la libertad plenas.
2: Además, agregó el pontífice, en la mesa eucarística, el fruto del trabajo humano representado por el pan y el vino se coloca sobre el altar para ser transformado en el cuerpo y la sangre de Cristo.
3: Desde esta perspectiva surge una verdad importante. Para encontrar a Dios, el ser humano no debe abandonar las ocupaciones terrenas, sino que puede vivir plenamente su propia vocación, haciendo bien su trabajo cotidiano y santificándolo.
2: León XIV recuerda que un progreso técnico y científico auténtico, es decir, de todo el hombre y de todos los hombres, debe estar animado y orientado por la caridad. Solo así, aseguró, podrá utilizarse siempre para defender la dignidad del hombre y de promover las condiciones de vida de todos, especialmente de los más desfavorecidos. De ahí la exhortación del Papa. El Concilio Vaticano II nos invita a compartir el pan del saber y del saber hacer para que todos los hombres y todos los pueblos puedan desarrollar sus potencialidades de forma que podamos construir juntos, con la ayuda de Dios, un futuro mejor. El
3: Papa León XIV recibió una imagen de Nuestra Señora de la Amazonía el pasado 7 de septiembre en su sala del Palacio Apostólico del Vaticano. El Papa León, tras recibir en audiencia privada al Cardenal Pedro Ricardo Barreto, expresidente de la Conferencia Eclesial de la Amazonía, SEAMA, quien estaba acompañado por el sacerdote jesuita Adelson Araújo dos Santos, originario de Manaus y profesor de la Pontificia Universidad Gregoriana. Esta ocasión sirvió para que el Papa recibiera un regalo especial enviado por los católicos del área misionera Nuestra Señora de la Amazonía de la Arquidiócesis de Manaus en Amazonas. Se trataba de una imagen de la Madre de Jesús con el niño en sus brazos, ambos con rasgos indígenas, en representación de los pueblos originarios y las poblaciones tradicionales que ocupan buena parte del territorio amazónico y cuya población se estima en 3 millones de habitantes distribuidos en cerca de 390 etnias en toda la Panamazonía, que a su vez está formada por 8 países y un territorio de ultramar. De hecho, ya se le había obsequiado al Papa Francisco un cuadro de Nuestra Señora de la Amazonía durante el sínodo sobre la sinodalidad, traído desde Manaus por el padre Adelson y entregado al Papa junto con el cardenal Leonardo Steiner, arzobispo de Manaus y actual presidente de la SEAMA. La novedad en esta ocasión es que el regalo enviado a León XIV fue una pequeña estatua de madera que reproduce la pintura del cuadro, cuya autora es la artista amazónica Lara Denis, quien buscó retratar en su obra la realidad y la cultura de los pueblos de la región amazónica a través de la imagen de la Virgen María y el niño Jesús, con rasgos amazónicos, es decir, con la piel más oscura que las imágenes traídas por los colonizadores y los primeros misioneros europeos, vestida con un manto inspirado en el arte de los pueblos Waimiria Troari y sostenida por una victoria regia, planta típica de los ríos y lagos de la Amazonía. Al recibir y agradecer este regalo especial, León XIV expresó su alegría al saber que en honor a Nuestra Señora de la Amazonía se está construyendo en Manaus un nuevo santuario mariano cuyo proyecto arquitectónico buscará incorporar igualmente elementos de la fauna, la flora y las tradiciones indígenas de la región, fortaleciendo así el deseo de la Iglesia de adquirir cada vez más el rostro amazónico en esta región vital para todo el planeta. El arzobispo Paul Richard Gallagher destacó la vigencia de las palabras «Perdonemos y pidamos perdón» durante la presentación del libro del mismo nombre, dedicado al histórico mensaje de los obispos polacos a los alemanes en 1965. El acto tuvo lugar en la Embajada de Polonia ante la Santa Sede y conmemoró el 60 aniversario de aquel gesto de reconciliación que tuvo un papel importante en las relaciones entre ambos países tras la Segunda Guerra Mundial. Gallagher subrayó que la reconciliación no significa olvidar el pasado, sino afrontarlo con verdad y abrirse al diálogo. Desde una perspectiva cristiana, afirmó que el perdón es también un don de Dios y recordó que el ejemplo de los obispos de Polonia y Alemania mantiene su valor en un contexto actual marcado por nuevas divisiones y conflictos. También expresó el deseo de que las manos tendidas hace 60 años continúen unidas y sirvan de ejemplo para las nuevas generaciones. Los embajadores de Polonia y Alemania ante la Santa Sede, Adam Chałkowski y Bruno Kahl, coincidieron en señalar la necesidad de nuevos gestos valientes de reconciliación. Chałkowski destacó la importancia de tender la mano al otro pese a las diferencias, mientras que Kahl afirmó que la reconciliación es difícil pero posible y que alguien debe dar el primer paso. Ambos señalaron que el ejemplo de 1965 puede inspirar iniciativas actuales para superar el odio, la violencia y la guerra. El libro recoge las actividades realizadas con motivo del 60 aniversario del mensaje episcopal y muestra algunos frutos concretos de la cooperación entre Polonia y Alemania. Entre ellos se destacó la contribución de las celebraciones a la aprobación en el Bundestag de la financiación de la Casa Polaca y de un monumento a las víctimas polacas de la Segunda Guerra Mundial en Berlín. La presentación reunió a representantes de la Iglesia, diplomacia y el ámbito académico, reafirmando el valor de la memoria histórica como instrumento para sanar relaciones y construir paz. Hasta aquí, amigos oyentes, con nuestra información. Gracias por haber estado en sintonía de Vatican News, Radio Vaticano. Hasta la próxima.

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1: Hola amigos, bienvenidos. Estamos en Nota Eclesial, expresión de las buenas nuevas. Siempre las buenas nuevas es también el deseo de hacer el bien, de buscar el bien, de promover el bien, la paz, el encuentro. Y de esa manera construir el reino de Dios. También de promover los valores y de que todos podamos dar, por supuesto, testimonio de nuestra fe. También un compromiso de sacerdotes, de laicos, de todos los ciudadanos, por supuesto, de promover el bien. Una red de sacerdotes, por cierto, se reunió este 22 de septiembre del 2026 en Roma. Participaron de una marcha, momentos de oración, pero también haciendo llamados especiales. Para comentar todo esto, nos visita hoy el padre Miguel Ángel Sánchez, a quien damos la bienvenida, parte de esta red de sacerdotes contra el genocidio. Coordina también la parte de sacerdotes de España, de América Latina. Bienvenido a Radio Vaticana.
2: Muchas gracias.
1: Bueno, padre, nos comenta, ¿qué es la red de sacerdotes?
2: La red nace el año pasado aquí en Italia, y justamente el 22 de septiembre del año pasado, en una circunstancia paralela a la de este año, es decir, en los prolegómenos de los comienzos de la Asamblea General de Naciones Unidas, tuvo la primera presencia pública. La red nace con el afán de suscitar una mayor sensibilización dentro de la Iglesia y también en el seno de la sociedad en relación con el problema tremendo que se está viviendo en Gaza, que es un auténtico genocidio porque están exterminando a la población palestina. El año pasado componían la red unos 200 sacerdotes y en el arco de un año hemos llegado a ser unos 2.500 sacerdotes extendidos por casi 70 países del mundo. Incluimos también una treintena de obispos y tres cardenales que se han unido a la red. El afán es siempre el mismo, la promoción de la paz en la línea del Papa León XIV, una paz desarmada y desarmante, y en la perspectiva de un respeto real del derecho internacional y del derecho humanitario, cosa que se está violando continuamente por parte del gobierno de Israel en el caso de Gaza. La marcha de ayer iba encabezada por un lienzo en donde habíamos escrito 300 nombres de niños palestinos asesinados después de la declaración del alto el fuego de octubre de 2025. De una manera simbólica en relación con todas las víctimas, porque desde el proceso de represión se cuentan más de 10.000 niños asesinados. Pero bueno, tomamos estos, que son de los últimos meses, para que representen a todos los demás. El afán es promover la paz respetando la justicia. Y la justicia pasa por el respeto del derecho internacional.
1: Además de la marcha, ¿qué otras actividades han realizado acá en Roma?
2: Bueno, tuvimos por la mañana una especie de Asamblea General Interna y después a las 3 de la tarde tuvimos un rato de oración en la iglesia cercana a la Curia de los Jesuitas, implorando la misericordia en ese ambiente de la devoción a la Divina Misericordia. Y a las 3:30 iniciamos la marcha. La marcha duró 2 horas, y terminó delante de las puertas de una empresa italiana de participación mayoritaria estatal que se dedica a la fabricación de infraestructuras e ingenios que sirven para hacer la guerra. Entonces, en términos así más básicos, es como una especie de fábrica de armas que está nutriendo al ejército de Israel. Entonces quisimos, de manera muy simbólica, terminar allí para mostrar nuestra oposición a cualquier guerra, a cualquier solución violenta de los conflictos y en la línea de una promoción de la paz que viene de muy atrás, que viene como mínimo de Juan XXIII con Pacem in Terris y toda la enseñanza de los distintos pontífices a lo largo de este tiempo.
1: ¿Cuál ha sido el llamado al que han llegado luego de este encuentro, aprovechando también?
2: El llamado es cese el genocidio de Gaza. Dejen que entren los auxilios humanitarios. Dejen que entren los servicios médicos. Dejen que entre la prensa, que todo eso está aniquilado por el gobierno de Israel. De tal manera que lo que se pretende es el ahogamiento de la población palestina en Gaza. Su territorio se va viendo reducido de día en día. En Cisjordania la actuación de los colonos está destruyendo la posibilidad de una vida pacífica porque asaltan las casas, destruyen los sembrados, las cosechas, los árboles, matan a los animales. Porque el afán es arrasar con los palestinos. Hay una idea tremenda que, sin embargo, se mantiene todavía, que es la que vendría a actualizar la maldición de los amalecitas, a los cuales Dios, según el primer libro de Samuel, destina a la aniquilación para que el pueblo de Israel se pueda instalar. Entonces, ¿quiénes son los amalecitas de hoy? Los palestinos. ¿Qué hay que hacer con los palestinos? Destruirlos completamente. ¿Para qué? Para que Israel se expanda y ocupe todo el territorio. Eso va contra todas las leyes internacionales, contra un montón de resoluciones de Naciones Unidas. Ya procede el año 47 y 48 con el nacimiento del Estado de Israel. Y va en contra de la solución de los dos estados, que es la solución que la Santa Sede lleva apoyando desde siempre. La única manera de resolver el conflicto es el establecimiento de dos estados, un estado palestino y un estado israelí, que convivan pacíficamente respetándose el uno al otro.
1: A esta red de sacerdotes, a los sacerdotes que han participado en el encuentro en Roma y a los que están en otros lugares, ¿qué les ha inspirado para formar parte de esta red y seguir este compromiso?
2: En primer lugar, la misericordia. La misericordia que es una característica del Dios en el que creemos. Porque hay que tener un corazón.

0: Entonces, eso es lo primero que mueve. Y lo segundo que mueve, evidentemente, es el ejemplo de Jesús. ¿Qué hizo Jesús en circunstancias semejantes con personas dañadas como esas? Pues la parábola del hijo pródigo lo deja muy... del buen samaritano lo deja muy, muy claro, ¿no?
1: Siguiendo el llamado del Papa León de esa paz desarmada, desarmante, ¿cómo podemos llevarlo a la práctica para esta situación en Gaza, pero en otras circunstancias, en otros lugares también?
0: Lo primero que hay que desarmar es el corazón de las personas, para que no haya sentimientos de odio, de venganza, para que no se piense que la violencia es la vía para la resolución de los conflictos. En segundo lugar, hay que desarmar la inteligencia de las personas. Hay una propaganda tremenda, tremenda, que proviene de Israel y que se expande por todo el mundo, que justifica el genocidio. Hay que recordar que autoridades israelíes han calificado a los palestinos como animales humanos. Son hijos de Dios, como nosotros, con la misma dignidad infinita que tenemos cada uno de nosotros. Y después hay que insistir en el cumplimiento de las resoluciones de Naciones Unidas y en el respeto del derecho internacional y del derecho internacional humanitario. Y eso vale para todos los casos, para el caso de Israel y Palestina, pero vale para cualquier otro caso en donde haya conflictos armados entre facciones o entre ejército y guerrilla o cualquier cosa semejante.
1: Sí, tal vez la vivencia de la fe y la vida cristiana también son parte de ese inicio para asumir ese compromiso.
0: No es que sea parte, es que es el origen, es que es de donde partimos. Partimos de nuestra fe, de nuestra fe cristiana. Y como cristianos no podemos permanecer indiferentes ante el sufrimiento de tantos miles de personas que se ven abocadas a un destino tremendamente cruel y además no deseado y no producido por su propia actuación. Son víctimas inocentes.
1: ¿Podríamos esperar con este encuentro en la ONU de representantes de líderes alguna esperanza, alguna luz?
0: Ojalá. El secretario de Estado está insistiendo mucho en el fortalecimiento de las Naciones Unidas, con toda razón, porque es el único ámbito, ya lo dijo Juan XXIII también, él apelaba a una autoridad mundial que pudiera poner orden y solución pacífica a los conflictos. Y entonces el Papa actual también quiere fortalecer Naciones Unidas como el ámbito multilateral de resolución de conflictos. Ese es el lugar propio. Y no lo que se está extendiendo, que es la ley de más fuerte. O sea, yo porque soy más fuerte que tú, te impongo las condiciones de convivencia. Las condiciones de convivencia tienen que atenerse a unas normas que son de rango internacional y que deben ser respetadas por todos, por el poderoso y por el que no puede. Y es la única manera entonces de abrir horizontes a una convivencia pacífica.
1: Como esta red de sacerdotes, también hay muchas instituciones, movimientos, algunos más grandes, otros más pequeños. ¿Qué llamado podemos hacer a estas redes que también buscan la paz y trabajan para la paz y a veces sienten que no son escuchadas?
0: Pues el primer llamamiento es a persistir en el empeño y a no desfallecer, a pesar de que haya muy pocos resultados visibles, tangibles. En segundo lugar, a suscitar y fortalecer la solidaridad con aquellos que están sufriendo. Y en tercer lugar, sería muy bueno la coordinación entre todos esos grupos, movimientos, pequeñas comunidades, etc.
1: Al finalizar este encuentro de la Red de Sacerdotes contra el Genocidio, ¿ha quedado algún compromiso para quienes han regresado ya a sus lugares de trabajo pastoral?
0: El primer compromiso que tenemos delante es intentar conseguir que se unan a nosotros más sacerdotes, de tal manera que tendríamos ilusión de llegar a la cifra de, si ahora somos 2.500, a 4.000. ¿Y por qué 4.000? Porque el 4.000 sería el 1% del número de sacerdotes que existen en el mundo. Y entonces eso ya sería un número más significativo. Y después el compromiso es, volviendo cada uno a su comunidad de origen, hacer partícipe a toda la comunidad de esa misma sensibilidad que tiene el sacerdote. De tal manera que llegue una información seria y fiable sobre lo que está sucediendo, se desmonte la propaganda contraria, se resuelvan los prejuicios que

0: hay y se suscite la acción solidaria con los palestinos.
1: Muchas gracias al padre Miguel Ángel Sánchez por su visita. ¿Un mensaje final que quiera dejarnos?
0: Pues que Jesús, el príncipe de la paz, esté en nuestros corazones y en nuestra actuación, y que lo hagamos con un compromiso firme y militante e inteligente.
1: Bueno, muchas gracias. Allí está el llamado y el compromiso de todos, como esta red de sacerdotes, pero todos también tenemos el compromiso como cristianos, que hace parte de esa tarea para buscar la paz, para trabajar por la paz, por el respeto de los derechos humanos y por la construcción del reino de Dios. Es una forma como también nosotros podemos testimoniar nuestra fe y nuestro trabajo para la construcción de ese reino de los cielos en nuestra familia, en nuestra sociedad y también en el lugar donde nos encontremos. Muchas gracias por estar en sintonía de Radio Vaticana, Vatican News. Será hasta la próxima.
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2: Amigos oyentes, reciban un saludo de la redacción en España.

Español de Radio Vaticano y Vatican News, y quien les habla, Patricia Inestrosa. A continuación, en titulares, el contenido de la misión de hoy, 23 de septiembre, día en que la Iglesia celebra la memoria litúrgica de San Pío de Pietralcina. Al respecto, el Papa pidió que su testimonio de fe y de caridad sea para cada uno una invitación a confiar siempre en la bondad y en la misericordia de Dios. Llamamiento de León XIV por los migrantes y refugiados, especialmente por los menores, obligados a abandonar su tierra, recordando la celebración del domingo de la 112 Jornada Mundial de los Migrantes y Refugiados. El Papa: el auténtico progreso está orientado a la caridad y a la defensa de la dignidad. En la audiencia general de este miércoles, León XIV se refiere al valor de la actividad humana en el mundo planteado por el Concilio Vaticano II, poniendo en contraste los prejuicios aún vigentes que consideran necesaria la emancipación de Dios para que el hombre pueda afirmar sus conocimientos, libertad y progreso, mientras por el contrario las victorias del hombre son signo de la grandeza de Dios. El Papa recordó que mañana en Estados Unidos se celebra la ceremonia de beatificación del siervo de Dios Fulton Sheen. Alcanzó especial notoriedad por su capacidad de comunicación a través de los medios. Su programa radiofónico The Catholic Hour llega a reunir millones de oyentes, mientras que su espacio televisivo Life is Worth Living alcanzó una audiencia estimada de unos 30 millones de espectadores.

0: Domenica próxima, 27 de septiembre.
1: El próximo domingo 27 de septiembre se celebra la Jornada Mundial del Migrante y del Refugiado. Mi pensamiento se dirige a los migrantes, a los refugiados, especialmente a los menores obligados a abandonar su propia tierra. Los niños y los adolescentes son los más vulnerables. A menudo viven sufrimientos indecibles, violencias, torturas, explotación, condiciones traumáticas y no pocas veces pierden la vida a lo largo de las rutas migratorias. Hago un llamamiento a la responsabilidad de todos, que cada uno se siente implicado en la vida de estos muchachos que deben ser siempre protegidos y asistidos.
0: Faccio un appello alla responsabilità di tutti. Ognuno si senta coinvolto nella vita di questi ragazzi che vanno sempre tutelati e assistiti.
1: Este es el llamamiento del Papa dedicado a los migrantes, a los más vulnerables, a los chicos. El arzobispo estadounidense Fulton Sheen será beatificado mañana jueves en San Luis, Missouri, con una misa presidida por el cardenal Luis Antonio Tallien en representación del Papa León XIV. Sheen fue declarado venerable en el 2012 por Benedicto XVI, después de que la Iglesia reconociera sus virtudes heroicas, y en el 2019 Francisco aprobó el decreto que reconocía un milagro atribuido a su intercesión, paso que abrió el camino a su beatificación. Nació en Illinois en 1895 y ordenado sacerdote en 1919. Sheen desarrolló una amplia trayectoria como profesor, obispo de Rochester y posteriormente arzobispo titular. Sin embargo, alcanzó especial notoriedad por su capacidad de comunicación a través de los medios. Su programa radiofónico The Catholic Hour llegó a reunir millones de oyentes, mientras que su espacio televisivo Life is Worth Living alcanzó una audiencia estimada de 30 millones de espectadores. Falleció en Nueva York en 1979, a los 84 años. ¿Cuál es el valor de la actividad humana en el mundo y, por lo tanto, del progreso técnico, social y científico? Desde esta pregunta planteada por los padres conciliares de la Constitución Pastoral Gaudium Spes, el Papa León XIV dedicó su catequesis a la trascendencia y voluntad de Dios en los esfuerzos del hombre para lograr el progreso y mejores condiciones de vida. El pontífice, en la audiencia general de este miércoles, ante miles de fieles y peregrinos reunidos en la Plaza de San Pedro, continuó el ciclo dedicado a los documentos del Concilio Vaticano II, en particular con el tercer capítulo de la primera parte de la Gaudium Spes, dedicado a la actividad humana en el mundo.
0: Creato a imagine e somiglianza di Dio.
1: Creado a imagen y semejanza de Dios, el ser humano es agente de progreso. Mediante la libertad y la inteligencia, aumenta sus propios conocimientos, haciendo así que toda la sociedad progrese. Esto se aprecia fácilmente al considerar la mejora en las condiciones de vida a lo largo de las sucesivas generaciones. En efecto, dice el documento, un gran número de bienes que antes el hombre esperaba alcanzar, sobre todo de las fuerzas superiores, hoy los obtiene por sí mismo. Un planteamiento que para muchos en su momento, explica el Papa, más bien era contraproducente, pues el progreso técnico-científico era visto como algo que debilita la relación del hombre con Dios hasta el punto de hacerla parecer superflua o incluso como algo contrario a la fe cristiana, un prejuicio, subrayó León XIV, que prevalece sobre todo en esa parte de la cultura occidental que ha perdido su vínculo con la fe cristiana.
2: En los humanismos postcristianos, el ser humano y Dios son presentados erróneamente como rivales para afirmar sus conocimientos, su libertad y su progreso. El hombre debería emanciparse de Dios. Sin embargo, al negar la relación con Dios, al final se pierde también la posibilidad de afirmar el valor trascendente de la persona humana. es el drama del humanismo ateo, bien descrito por un importante teólogo del Concilio Vaticano II, Henri de Lubac.
1: El concilio, explica el pontífice, al querer ofrecer una respuesta clara a estas lecturas, asegura que para los creyentes el conjunto ingente de esfuerzos realizados por el hombre a lo largo de los siglos para lograr mejores condiciones de vida responde a la voluntad de Dios. Es más, el Papa recuerda que la Constitución aclara, para aquellos que creen, que las conquistas logradas por el hombre se oponen al poder de Dios, que los cristianos, por el contrario, están persuadidos de que las victorias del hombre son signo de la grandeza de Dios y consecuencia de su inefable designio. Más adelante, el Santo Padre indicó que Dios ha puesto en las manos del hombre y de la mujer una creación todavía en statu vie, es decir, en camino, en crecimiento, para que la lleven a término por medio de su trabajo.
2: La humanidad, y con ella el trabajo, el progreso y la autonomía de las realidades creadas, no queda absorbida o anulada por el encuentro con Dios, sino más bien asumida en su totalidad, y sigue siendo en Cristo libre y operosa. Efectivamente, en Él encuentra la verdad y la libertad plenas.
1: Además, agregó el pontífice, en la mesa eucarística, el fruto del trabajo humano representado por el pan y el vino se coloca sobre el altar para ser transformado en el cuerpo y la sangre de Cristo.
0: Esta perspectiva surge una verdad importante. Para encontrar a Dios.
2: Desde esta perspectiva surge una verdad importante. Para encontrar a Dios, el ser humano no debe abandonar las ocupaciones terrenas, sino que puede vivir plenamente su propia vocación, haciendo bien su trabajo cotidiano y santificándolo.
1: León XIV recuerda que un progreso técnico y científico auténtico, es decir, de todo el hombre y de todos los hombres, debe estar animado y orientado por la caridad. Solo así, aseguró, podrá utilizarse siempre para defender la dignidad del hombre y de promover las condiciones de vida de todos, especialmente de los más desfavorecidos. De ahí la exhortación del Papa. El Concilio Vaticano II nos invita a compartir el pan del saber y del saber hacer para que todos los hombres y todos los pueblos puedan desarrollar sus potencialidades de forma que podamos construir juntos, con la ayuda de Dios, un futuro mejor. El Papa León XIV recibió una imagen de Nuestra Señora de la Amazonía el pasado 7 de septiembre en su sala del Palacio Apostólico del Vaticano. El Papa León, tras recibir en audiencia privada al Cardenal Pedro Ricardo Barreto, expresidente de la Conferencia Eclesial de la Amazonía, SEAMA, quien estaba acompañado por el sacerdote jesuita Adelson Araújo dos Santos, originario de Manaus y profesor de la Pontificia Universidad Gregoriana. Esta ocasión sirvió para que el Papa recibiera un regalo especial enviado por los católicos del área misionera Nuestra Señora de la Amazonía de la Arquidiócesis de Manaus en Amazonas. Se trataba de una imagen de la Madre de Jesús con el niño en sus brazos, ambos con rasgos indígenas, en representación de los pueblos originarios y las poblaciones tradicionales que ocupan buena parte del territorio amazónico y cuya población se estima en 3 millones de habitantes distribuidos en cerca de 390 etnias en toda la Panamazonía, que a su vez está formada por 8 países y un territorio de ultramar. De hecho, ya se le había obsequiado al Papa Francisco un cuadro de Nuestra Señora de la Amazonía durante el sínodo sobre la sinodalidad, traído desde Manaus por el padre Adelson y entregado al Papa junto con el cardenal Leonardo Steiner, arzobispo de Manaus y actual presidente de la SEAMA. La novedad en esta ocasión es que el regalo enviado a León XIV fue una pequeña estatua de madera que reproduce la pintura del cuadro, cuya autora es la artista amazónica Lara Denis, quien buscó retratar en su obra la realidad y la cultura de los pueblos de la región amazónica a través de la imagen de la Virgen María y el Niño Jesús, con rasgos amazónicos, es decir, con la piel más oscura que las imágenes traídas por los colonizadores y los primeros misioneros europeos, vestida con un manto inspirado en el arte de los pueblos Waimiria Troari y sostenida por una victoria regia, planta típica de los ríos y lagos de la Amazonía. Al recibir y agradecer este regalo especial, León XIV expresó su alegría al saber que en honor a Nuestra Señora de la Amazonía se está construyendo en Manaus un nuevo santuario mariano cuyo proyecto arquitectónico buscará incorporar igualmente elementos de la fauna, la flora y las tradiciones indígenas de la región, fortaleciendo así el deseo de la Iglesia de adquirir cada vez más el rostro amazónico en esta región vital para todo el planeta. La Comisión de Transparencia presentó una evaluación independiente sobre la gestión de la Arquidiócesis de Panamá ante denuncias de abuso sexual de menores y personas vulnerables ocurridas entre el 2001 y 2025. El estudio solicitado por el arzobispo José Domingo Ulloa en el 2025 analizó 24 de las 37 denuncias recibidas durante este periodo. La investigación fue realizada de manera independiente con acceso a archivos diocesanos, testimonios, encuestas y análisis de la cobertura mediática. El informe reconoce que la arquidiócesis ha adoptado algunas medidas para mejorar su respuesta, especialmente desde la aprobación de líneas guía en el 2015 y la creación en el 2024 de la Pastoral del Cuidado y Prevención y de la Oficina de Escucha. Durante la presentación, Ulloa afirmó que más de 18 sacerdotes fueron separados del ministerio por distintas situaciones. Sin embargo, la comisión señaló que los registros existentes no siempre permiten reconstruir de forma completa qué ocurrió en cada denuncia ni verificar las decisiones y sanciones aplicadas. Entre las principales deficiencias se encuentra la atención a las víctimas. De los 24 casos examinados, solo en 2 consta que la víctima fue escuchada, mientras que en al menos 8 se registró la escucha de la persona acusada. La comisión recomienda fortalecer una atención independiente y centrada en los derechos de las víctimas, evitando la revictimización. También pide mejorar los sistemas de registro para garantizar la transparencia y la rendición de cuentas. El informe identifica además necesidades en materia de prevención, justicia y reparación. Propone establecer normas claras de conducta para la relación con menores y personas vulnerables, incluyendo el entorno digital. Documentar las consecuencias impuestas a quienes sean declarados responsables y supervisar su cumplimiento y desarrollar medidas de reparación para atender las necesidades físicas, psicológicas, morales, espirituales y sociales de las víctimas. Por su parte, el arzobispo Monseñor Ulloa pidió perdón a las víctimas y sobrevivientes, reconociendo tanto el daño causado por miembros de la Iglesia como las deficiencias de la respuesta institucional. Afirmó que ante el abuso no podemos guardar silencio y sostuvo que la protección debe ser una responsabilidad permanente y compartida. La comisión pidió que sus recomendaciones se conviertan en acciones concretas, con responsables plazos y mecanismos de seguimiento para comprobar su cumplimiento. Hasta aquí, amigos oyentes, con nuestra información. Gracias por haber estado en sintonía de Vatican News, Radio Vaticano. Hasta la próxima.

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1: Hola amigos, bienvenidos. Estamos en Nota Eclesial, expresión de las buenas nuevas. Siempre las buenas nuevas es también el deseo de hacer el bien, de buscar el bien, de promover el bien, la paz, el encuentro. Y de esa manera construir el reino de Dios. También de promover los valores y de que todos podamos dar, por supuesto, testimonio de nuestra fe. También un compromiso de sacerdotes, de laicos, de todos los ciudadanos, por supuesto, de promover el bien. Una red de sacerdotes, por cierto, se reunió este 22 de septiembre del 2026 en Roma. Participaron de una marcha, momentos de oración, pero también haciendo llamados especiales. Para comentar todo esto, nos visita hoy el padre Miguel Ángel Sánchez, a quien damos la bienvenida, parte de esta red de sacerdotes contra el genocidio. Coordina también la parte de sacerdotes de España, de América Latina. Bienvenido a Radio Vaticana.
2: Muchas gracias.
1: Bueno, padre, nos comenta, ¿qué es la red de sacerdotes?
2: La red nace el año pasado aquí en Italia. Y justamente el 22 de septiembre del año pasado, en una circunstancia paralela a la de este año, es decir, en los prolegómenos de los comienzos de la Asamblea General de Naciones Unidas, tuvo la primera presencia pública. La red nace con el afán de suscitar una mayor sensibilización dentro de la Iglesia y también en el seno de la sociedad en relación con el problema tremendo que se está viviendo en Gaza, que es un auténtico genocidio porque están exterminando a la población palestina. El año pasado componían la red unos 200 sacerdotes y en el arco de un año hemos llegado a ser unos 2.500 sacerdotes extendidos por casi 70 países del mundo. Incluimos también una treintena de obispos y tres cardenales que se han unido a la red. El afán es siempre el mismo, la promoción de la paz en la línea del Papa León XIV, una paz desarmada y desarmante, y en la perspectiva de un respeto real del derecho internacional y del derecho humanitario, cosa que se está violando continuamente por parte del gobierno de Israel en el caso de Gaza. La marcha de ayer iba encabezada por un lienzo en donde habíamos escrito 300 nombres de niños palestinos asesinados después de la declaración del alto el fuego de octubre de 2025. De una manera simbólica en relación con todas las víctimas, porque desde el proceso de represión se cuentan más de 10.000 niños asesinados. Pero bueno, tomamos estos, que son de los últimos meses, para que representen a todos los demás. El afán es promover la paz respetando la justicia. Y la justicia pasa por el respeto del derecho internacional.
1: Además de la marcha, ¿qué otras actividades han realizado acá en Roma?
2: Bueno, tuvimos por la mañana una especie de Asamblea General Interna y después a las 3 de la tarde tuvimos un rato de oración en la iglesia cercana a la curia de los jesuitas, implorando la misericordia en ese ambiente de la devoción a la Divina Misericordia. Y a las 3:30 iniciamos la marcha. La marcha duró 2 horas, y terminó delante de las puertas de una empresa italiana de participación mayoritaria estatal que se dedica a la fabricación de infraestructuras e ingenios que sirven para hacer la guerra. Entonces, en términos así más básicos, es como una especie de fábrica de armas que está nutriendo al ejército de Israel. Entonces quisimos de manera muy simbólica terminar allí para mostrar nuestra oposición a cualquier guerra, a cualquier solución violenta de los conflictos y en la línea de una promoción de la paz que viene de muy atrás, que viene como mínimo de Juan XXIII con Pacem in Terris y toda la enseñanza de los distintos pontífices a lo largo de este tiempo.
1: ¿Cuál ha sido el llamado al que han llegado luego de este encuentro, aprovechando también?
2: El llamado es cese el genocidio de Gaza. Dejen que entren los auxilios humanitarios. Dejen que entren los servicios médicos. Dejen que entre la prensa, que todo eso está aniquilado por el gobierno de Israel. De tal manera que lo que se pretende es el ahogamiento de la población palestina en Gaza. Su territorio se va viendo reducido de día en día. En Cisjordania la actuación de los colonos está destruyendo la posibilidad de una vida pacífica porque asaltan las casas, destruyen los sembrados, las cosechas, los árboles, matan a los animales. Porque el afán es arrasar con los palestinos. Hay una idea tremenda que, sin embargo, se mantiene todavía, que es la que vendría a actualizar la maldición de los amalecitas, a los cuales Dios, según el primer libro de Samuel, destina a la aniquilación para que el pueblo de Israel se pueda instalar. Entonces, ¿quiénes son los amalecitas de hoy? Los palestinos. ¿Qué hay que hacer con los palestinos? Destruirlos completamente. ¿Para qué? Para que Israel se expanda y ocupe todo el territorio. Eso va contra todas las leyes internacionales, contra un montón de resoluciones de Naciones Unidas. Ya procede el año 47 y 48 con el nacimiento del Estado de Israel. Y va en contra de la solución de los dos estados, que es la solución que la Santa Sede lleva apoyando desde siempre. La única manera de resolver el conflicto es el establecimiento de dos estados, un estado palestino y un estado israelí, que convivan pacíficamente respetándose el uno al otro.
1: A esta red de sacerdotes, a los sacerdotes que han participado en el encuentro en Roma y a los que están en otros lugares, ¿qué les ha inspirado para formar parte de esta red y seguir este compromiso?
2: En primer lugar, la misericordia que es una característica del Dios en el que creemos, porque hay que tener un corazón muy duro para no conmoverse viendo lo que está sucediendo. Niños muriéndose de hambre, sin asistencia médica, muchas de las personas que han sufrido desplazamientos de un lugar para otro, en todo ese traslado se ven totalmente dañadas de manera irrecuperable. Las personas palestinas han perdido su hogar, que han sido destruido hasta los cimientos. No tienen a dónde volver. Están hacinados en una franja pequeñísima de espacio en condiciones totalmente infrahumanas. Entonces, eso es lo primero que mueve. Y lo segundo que mueve, evidentemente, es el ejemplo de Jesús. ¿Qué hizo Jesús en circunstancias semejantes con personas dañadas como esas? Pues la parábola del hijo pródigo lo deja muy... del buen samaritano lo deja muy, muy claro, ¿no?
1: Siguiendo el llamado del Papa León de esa paz desarmada, desarmante, ¿cómo podemos llevarlo a la práctica para esta situación en Gaza, pero en otras circunstancias, en otros lugares también?
2: Lo primero que hay que desarmar es el corazón de las personas, para que no haya sentimientos de odio, de venganza, para que no se piense que la violencia es la vía para la resolución de los conflictos. En segundo lugar, hay que desarmar la inteligencia de las personas. Hay una propaganda tremenda, tremenda, que proviene de Israel y que se expande por todo el mundo, que justifica el genocidio. Hay que recordar que autoridades israelíes han calificado a los palestinos como animales humanos. Son hijos de Dios, como nosotros, con la misma dignidad infinita que tenemos cada uno de nosotros. Y después hay que insistir en el cumplimiento de las resoluciones de Naciones Unidas y en el respeto del derecho internacional y del derecho internacional humanitario. Y eso vale para todos los casos, para el caso de Israel y Palestina, pero vale para cualquier otro caso en donde haya conflictos armados entre facciones o entre ejército y guerrilla o cualquier cosa semejante.
1: Sí, tal vez la vivencia de la fe y la vida cristiana también son parte de ese inicio para asumir ese compromiso.
2: No es que sea parte, es que es el origen, es que es de donde partimos. Partimos de nuestra fe cristiana. Y como cristianos no podemos permanecer indiferentes ante el sufrimiento de tantos miles de personas que se ven abocadas a un destino tremendamente cruel y además no deseado y no producido por su propia actuación. Son víctimas inocentes.
1: ¿Podríamos esperar con este encuentro en la ONU de representantes de líderes alguna esperanza, alguna luz?
2: Ojalá. El secretario de Estado está insistiendo mucho en el fortalecimiento de las Naciones Unidas, con toda razón, porque es el único ámbito, ya lo dijo Juan XXIII también, él apelaba a una autoridad mundial que pudiera poner orden y solución pacífica a los conflictos. Entonces, el Papa actual también quiere fortalecer Naciones Unidas como el ámbito multilateral de resolución de conflictos. Ese es el lugar propio. Y no lo que se está extendiendo, que es la ley de más fuerte. O sea, yo, porque soy más fuerte que tú, te impongo las condiciones de convivencia. Las condiciones de convivencia tienen que atenerse a unas normas que son de rango internacional y que deben ser respetadas por todos, por el poderoso y por el que no puede. Y es la única manera, entonces, de abrir horizontes a una convivencia pacífica.
1: Como esta red de sacerdotes, también hay muchas instituciones, movimientos, algunos más grandes, otros más pequeños. ¿Qué llamado podemos hacer a estas redes que también buscan la paz y trabajan para la paz y a veces sienten que no son escuchadas?
2: Pues el primer llamamiento es a persistir en el empeño y a no desfallecer, a pesar de que haya muy pocos resultados visibles, tangibles. En segundo lugar, a suscitar y fortalecer la solidaridad con aquellos que están sufriendo. Y en tercer lugar, sería muy bueno la coordinación entre todos esos grupos, movimientos, pequeñas comunidades, etc.
1: Al finalizar este encuentro de la Red de Sacerdotes contra el Genocidio, ¿ha quedado algún compromiso para quienes han regresado ya a sus lugares de trabajo pastoral?
2: El primer compromiso que tenemos delante es intentar conseguir que se unan a nosotros más sacerdotes, de tal manera que tendríamos ilusión de llegar a la cifra de, si ahora somos 2.500, a 4.000. ¿Y por qué 4.000? Porque el 4.000 sería el 1% del número de sacerdotes que existen en el mundo. Y entonces eso ya sería un número más significativo. Y después el compromiso es, volviendo cada uno a su comunidad de origen, hacer partícipe a toda la comunidad de esa misma sensibilidad que tiene el sacerdote. De tal manera que llegue una información seria y fiable sobre lo que está sucediendo, se desmonte la propaganda contraria, se resuelvan los prejuicios que hay y se suscite la acción solidaria con los palestinos.
1: Muchas gracias al padre Miguel Ángel Sánchez por su visita. ¿Un mensaje final que quiera dejarnos?
2: Pues que Jesús, el príncipe de la paz, esté en nuestros corazones y en nuestra actuación y que lo hagamos con un compromiso firme y militante e inteligente.
1: Bueno, muchas gracias. Allí está el llamado y el compromiso de todos, como esta red de sacerdotes, pero todos también tenemos el compromiso como cristianos que hace parte de esa tarea para buscar la paz, para trabajar por la paz, por el respeto de los derechos humanos y por la construcción del reino de Dios. Es una forma como también nosotros podemos testimoniar nuestra fe y nuestro trabajo para la construcción de ese reino de los cielos en nuestra familia, en nuestra sociedad y también en el lugar donde nos encontremos. Muchas gracias por estar en sintonía de Radio Vaticana, Vatican News. Será hasta la próxima.
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3: Amigos oyentes, reciban un saludo de la redacción en español de Radio Vaticano y Vatican News, y quien les habla, Patricia Inestrosa. A continuación, en titulares, el contenido de la misión de hoy, 23 de septiembre, día en que la Iglesia celebra la memoria litúrgica de San Pío de Pietralcina. Al respecto, el Papa pidió que su testimonio de fe y de caridad sea para cada uno una invitación a confiar siempre en la bondad y en la misericordia de Dios. Llamamiento de León XIV por los migrantes y refugiados, especialmente por los menores, obligados a abandonar su tierra, recordando la celebración del domingo de la 112 Jornada Mundial de los Migrantes y Refugiados. El Papa: el auténtico progreso está orientado a la caridad y a la defensa de la dignidad. En la audiencia general de este miércoles, León XIV se refiere al valor de la actividad humana en el mundo planteado por el Concilio Vaticano II, poniendo en contraste los prejuicios aún vigentes que consideran necesaria la emancipación de Dios para que el hombre pueda afirmar sus conocimientos, libertad y progreso, mientras por el contrario las victorias del hombre son signo de la grandeza de Dios. El Papa recordó que mañana en Estados Unidos se celebra la ceremonia de beatificación del siervo de Dios Fulton Sheen. Alcanzó especial notoriedad por su capacidad de comunicación a través de los medios. Su programa radiofónico de Catholic Hour llega a reunir millones de oyentes, mientras que su espacio televisivo Life is Worth Living alcanzó una audiencia estimada de unos 30 millones de

0: Domenica próxima, 27 de septiembre.
1: El próximo domingo 27 de septiembre se celebra la Jornada Mundial del Migrante y del Refugiado. Mi pensamiento se dirige a los migrantes, a los refugiados, especialmente a los menores obligados a abandonar su propia tierra. Los niños y los adolescentes son los más vulnerables. A menudo viven sufrimientos indecibles, violencias, torturas, explotación, condiciones traumáticas y no pocas veces pierden la vida a lo largo de las rutas migratorias. Hago un llamamiento a la responsabilidad de todos, que cada uno se siente implicado en la vida de estos muchachos que deben ser siempre protegidos y asistidos.
0: Faccio un appello alla responsabilità di tutti. Ognuno si senta coinvolto nella vita di questi ragazzi che vanno sempre tutelati e assistiti.
1: Este es el llamamiento del Papa dedicado a los migrantes, a los más vulnerables, a los chicos. El arzobispo estadounidense Fulton Sheen será beatificado mañana jueves en San Luis, Missouri, con una misa presidida por el cardenal Luis Antonio Tallien en representación del Papa León XIV. Sheen fue declarado venerable en el 2012 por Benedicto XVI, después de que la Iglesia reconociera sus virtudes heroicas, y en el 2019 Francisco aprobó el decreto que reconocía un milagro atribuido a su intercesión, paso que abrió el camino a su beatificación. Nació en Illinois en 1895 y ordenado sacerdote en 1919. Sheen desarrolló una amplia trayectoria como profesor, obispo de Rochester y posteriormente arzobispo titular. Sin embargo, alcanzó especial notoriedad por su capacidad de comunicación a través de los medios. Su programa radiofónico The Catholic Hour llegó a reunir millones de oyentes, mientras que su espacio televisivo Life is Worth Living alcanzó una audiencia estimada de 30 millones de espectadores. Falleció en Nueva York en 1979 a los 84 años. ¿Cuál es el valor de la actividad humana en el mundo y, por lo tanto, del progreso técnico, social y científico? Desde esta pregunta planteada por los padres conciliares de la Constitución Pastoral Gaudium Spes, el Papa León XIV dedicó su catequesis a la trascendencia y voluntad de Dios en los esfuerzos del hombre para lograr el progreso y mejores condiciones de vida. El pontífice en la audiencia general de este miércoles, ante miles de fieles y peregrinos reunidos en la Plaza de San Pedro, continuó el ciclo dedicado a los documentos del Concilio Vaticano II, en particular con el tercer capítulo de la primera parte de la Gaudium Spes, dedicado a la actividad humana en el mundo.
0: Creato a imagine e somiglianza di Dio.
1: Creado a imagen y semejanza de Dios, el ser humano es agente de progreso. Mediante la libertad y la inteligencia, aumenta sus propios conocimientos, haciendo así que toda la sociedad progrese. Esto se aprecia fácilmente al considerar la mejora en las condiciones de vida a lo largo de las sucesivas generaciones. En efecto, dice el documento, un gran número de bienes que antes el hombre esperaba alcanzar, sobre todo de las fuerzas superiores, hoy los obtiene por sí mismo. Un planteamiento que para muchos en su momento, explica el Papa, más bien era contraproducente, pues el progreso técnico-científico era visto como algo que debilita la relación del hombre con Dios hasta el punto de hacerla parecer superflua o incluso como algo contrario a la fe cristiana. Un prejuicio, subrayó León XIV, que prevalece sobre todo en esa parte de la cultura occidental que ha perdido su vínculo con la fe cristiana.
2: En los humanismos postcristianos, el ser humano y Dios son presentados erróneamente como rivales para afirmar sus conocimientos, su libertad y su progreso. El hombre debería emanciparse de Dios. Sin embargo, al negar la relación con Dios, al final se pierde también la posibilidad de afirmar el valor trascendente de la persona humana. es el drama del humanismo ateo, bien descrito por un importante teólogo del Concilio Vaticano II, Henri de Lubac.
1: El concilio, explica el pontífice, al querer ofrecer una respuesta clara a estas lecturas, asegura que para los creyentes el conjunto ingente de esfuerzos realizados por el hombre a lo largo de los siglos para lograr mejores condiciones de vida responde a la voluntad de Dios. Es más, el Papa recuerda que la Constitución aclara, para aquellos que creen, que las conquistas logradas por el hombre se oponen al poder de Dios, que los cristianos, por el contrario, están persuadidos de que las victorias del hombre son signo de la grandeza de Dios y consecuencia de su inefable designio. Más adelante, el Santo Padre indicó que Dios ha puesto en las manos del hombre y de la mujer una creación todavía en statu vie, es decir, en camino, en crecimiento, para que la lleven a término por medio de su trabajo.
2: La humanidad, y con ella el trabajo, el progreso y la autonomía de las realidades creadas, no queda absorbida o anulada por el encuentro con Dios, sino más bien asumida en su totalidad, y sigue siendo en Cristo libre y operosa. Efectivamente, en él encuentra la verdad y la libertad plenas.
1: Además, agregó el pontífice, en la mesa eucarística, el fruto del trabajo humano representado por el pan y el vino se coloca sobre el altar para ser transformado en el cuerpo y la sangre de Cristo.
2: Desde esta perspectiva surge una verdad importante. Para encontrar a Dios, el ser humano no debe abandonar las ocupaciones terrenas, sino que puede vivir plenamente su propia vocación, haciendo bien su trabajo cotidiano y santificándolo.
1: León XIV recuerda que un progreso técnico y científico auténtico, es decir, de todo el hombre y de todos los hombres, debe estar animado y orientado por la caridad. Solo así, aseguró, podrá utilizarse siempre para defender la dignidad del hombre y de promover las condiciones de vida de todos, especialmente de los más desfavorecidos. De ahí la exhortación del Papa. El Concilio Vaticano II nos invita a compartir el pan del saber y del saber hacer para que todos los hombres y todos los pueblos puedan desarrollar sus potencialidades de forma que podamos construir juntos, con la ayuda de Dios, un futuro mejor. El Papa León XIV recibió una imagen de Nuestra Señora de la Amazonía el pasado 7 de septiembre en su sala del Palacio Apostólico del Vaticano. El Papa León, tras recibir en audiencia privada al Cardenal Pedro Ricardo Barreto, expresidente de la Conferencia Eclesial de la Amazonía, SEAMA, quien estaba acompañado por el sacerdote jesuita Adelson Araújo dos Santos, originario de Manaus y profesor de la Pontificia Universidad Gregoriana. Esta ocasión sirvió para que el Papa recibiera un regalo especial enviado por los católicos del área misionera Nuestra Señora de la Amazonía de la Arquidiócesis de Manaus en Amazonas. Se trataba de una imagen de la Madre de Jesús con el niño en sus brazos, ambos con rasgos indígenas, en representación de los pueblos originarios y las poblaciones tradicionales que ocupan buena parte del territorio amazónico y cuya población se estima en 3 millones de habitantes distribuidos en cerca de 390 etnias en toda la Panamazonía, que a su vez está formada por 8 países y un territorio de ultramar. De hecho, ya se le había obsequiado al Papa Francisco un cuadro de Nuestra Señora de la Amazonía durante el sínodo sobre la sinodalidad, traído desde Manaus por el padre Adelson y entregado al Papa junto con el cardenal Leonardo Steiner, arzobispo de Manaus y actual presidente de la SEAMA. La novedad en esta ocasión es que el regalo enviado a León XIV fue una pequeña estatua de madera que reproduce la pintura del cuadro, cuya autora es la artista amazónica Lara Denis, quien buscó retratar en su obra la realidad y la cultura de los pueblos de la región amazónica a través de la imagen de la Virgen María y el niño Jesús, con rasgos amazónicos, es decir, con la piel más oscura que las imágenes traídas por los colonizadores y los primeros misioneros europeos, vestida con un manto inspirado en el arte de los pueblos Waimiria Troari y sostenida por una victoria regia, planta típica de los ríos y lagos de la Amazonía. Al recibir y agradecer este regalo especial, León XIV expresó su alegría al saber que en honor a Nuestra Señora de la Amazonía se está construyendo en Manaus un nuevo santuario mariano cuyo proyecto arquitectónico buscará incorporar igualmente elementos de la fauna, la flora y las tradiciones indígenas de la región, fortaleciendo así el deseo de la Iglesia de adquirir cada vez más el rostro amazónico en esta región vital para todo el planeta. La Comisión de Transparencia presentó una evaluación independiente sobre la gestión de la Arquidiócesis de Panamá ante denuncias de abuso sexual de menores y personas vulnerables ocurridas entre el 2001 y 2025. El estudio solicitado por el arzobispo José Domingo Ulloa en el 2025 analizó 24 de las 37 denuncias recibidas durante este periodo. La investigación fue realizada de manera independiente con acceso a archivos diocesanos, testimonios, encuestas y análisis de la cobertura mediática. El informe reconoce que la arquidiócesis ha adoptado algunas medidas para mejorar su respuesta, especialmente desde la aprobación de líneas guía en el 2015 y la creación en el 2024 de la pastoral del cuidado y prevención y de la oficina de escucha. Durante la presentación, Ulloa afirmó que más de 18 sacerdotes fueron separados del ministerio por distintas situaciones. Sin embargo, la comisión señaló que los registros existentes no siempre permiten reconstruir de forma completa qué ocurrió en cada denuncia ni verificar las decisiones y sanciones aplicadas. Entre las principales deficiencias se encuentra la atención a las víctimas. De los 24 casos examinados, solo en 2 consta que la víctima fue escuchada, mientras que en al menos 8 se registró la escucha de la persona acusada. La comisión recomienda fortalecer una atención independiente y centrada en los derechos de las víctimas, evitando la revictimización. También pide mejorar los sistemas de registro para garantizar la transparencia y la rendición de cuentas. El informe identifica además necesidades en materia de prevención, justicia y reparación. Propone establecer normas claras de conducta para la relación con menores y personas vulnerables, incluyendo el entorno digital. Documentar las consecuencias impuestas a quienes sean declarados responsables y supervisar su cumplimiento y desarrollar medidas de reparación para atender las necesidades físicas, psicológicas, morales, espirituales y sociales de las víctimas. Por su parte, el arzobispo Monseñor Ulloa pidió perdón a las víctimas y sobrevivientes, reconociendo tanto el daño causado por miembros de la Iglesia como las deficiencias de la respuesta institucional. Afirmó que ante el abuso no podemos guardar silencio y sostuvo que la protección debe ser una responsabilidad permanente y compartida. La comisión pidió que sus recomendaciones se conviertan en acciones concretas, con responsables plazos y mecanismos de seguimiento para comprobar su cumplimiento. Hasta aquí, amigos oyentes, con nuestra información. Gracias por haber estado en sintonía de Vatican News, Radio Vaticano. Hasta la próxima.

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1: Hola amigos, bienvenidos. Estamos en Nota Eclesial, expresión de las buenas nuevas. Siempre las buenas nuevas es también el deseo de hacer el bien, de buscar el bien, de promover el bien, la paz, el encuentro. Y de esa manera construir el reino de Dios, también de promover los valores y de que todos podamos dar, por supuesto, testimonio de nuestra fe. También un compromiso de sacerdotes, de laicos, de todos los ciudadanos, por supuesto, de promover el bien. Una red de sacerdotes, por cierto, se reunió este 22 de septiembre del 2026 en Roma. Participaron de una marcha, momentos de oración, pero también haciendo llamados especiales. Para comentar todo esto, nos visita hoy el padre Miguel Ángel Sánchez, a quien damos la bienvenida, parte de esta red de sacerdotes contra el genocidio. Coordina también la parte de sacerdotes de España, de América Latina. Bienvenido a Radio Vaticana.
2: Muchas gracias.
1: Bueno, padre, nos comenta, ¿qué es la red de sacerdotes?
2: La red nace el año pasado aquí en Italia, y justamente el 22 de septiembre del año pasado, en una circunstancia paralela a la de este año, es decir, en los prolegómenos de los comienzos de la Asamblea General de Naciones Unidas, tuvo la primera presencia pública. La red nace con el afán de suscitar una mayor sensibilización dentro de la Iglesia y también en el seno de la sociedad en relación con el problema tremendo que se está viviendo en Gaza, que es un auténtico genocidio porque están exterminando a la población palestina. El año pasado componían la red unos 200 sacerdotes y en el arco de un año hemos llegado a ser unos 2.500 sacerdotes extendidos por casi 70 países del mundo. Incluimos también una treintena de obispos y tres cardenales que se han unido a la red. El afán es siempre el mismo, la promoción de la paz en la línea del Papa León XIV, una paz desarmada y desarmante, y en la perspectiva de un respeto real del derecho internacional y del derecho humanitario, cosa que se está violando continuamente por parte del gobierno de Israel en el caso de Gaza. La marcha de ayer iba encabezada por un lienzo en donde habíamos escrito 300 nombres de niños palestinos asesinados después de la declaración del alto fuego de octubre de 2025. De una manera simbólica en relación con todas las víctimas, porque desde el proceso de represión se cuentan más de 10.000 niños asesinados. Pero bueno, tomamos estos, que son de los últimos meses, para que representen a todos los demás. El afán es promover la paz respetando la justicia. Y la justicia pasa por el respeto del derecho internacional.
1: Además de la marcha, ¿qué otras actividades han realizado acá en Roma?
2: Bueno, tuvimos por la mañana una especie de Asamblea General Interna y después a las 3 de la tarde tuvimos un rato de oración en la iglesia cercana a la Curia de los Jesuitas, implorando la misericordia en ese ambiente de la devoción a la Divina Misericordia. Y a las 3:30 iniciamos la marcha. La marcha duró 2 horas, ¿eh? Y terminó delante de las puertas de una empresa italiana de participación mayoritaria estatal que se dedica a la fabricación de infraestructuras e ingenios que sirven para hacer la guerra. Entonces, términos así más básicos, es como una especie de fábrica de armas que está nutriendo al ejército de Israel. Entonces quisimos, de manera muy simbólica, terminar allí para mostrar nuestra oposición a cualquier guerra, a cualquier solución violenta de los conflictos, y en la línea de una promoción de la paz que viene de muy atrás, que viene como mínimo de Juan XXIII con Pacem in Terris y toda la enseñanza de los distintos pontífices a lo largo de este tiempo.
1: ¿Cuál ha sido el llamado al que han llegado luego de este encuentro, aprovechando también?
2: El llamado es cese el genocidio de Gaza. Dejen que entren los auxilios humanitarios. Dejen que entren los servicios médicos. Dejen que entre la prensa, que todo eso está aniquilado por el gobierno de Israel. De tal manera que lo que se pretende es el ahogamiento de la población palestina en Gaza. Su territorio se va viendo reducido de día en día. En Cisjordania la actuación de los colonos está destruyendo la posibilidad de una vida pacífica porque asaltan las casas, destruyen los sembrados, las cosechas, los árboles, matan a los animales. Porque el afán es arrasar con los palestinos. Hay una idea tremenda que, sin embargo, se mantiene todavía, que es la que vendría a actualizar la maldición de los amalecitas, a los cuales Dios, según el primer libro de Samuel, destina a la aniquilación para que el pueblo de Israel se pueda instalar. Entonces, ¿quiénes son los amalecitas de hoy? Los palestinos. ¿Qué hay que hacer con los palestinos? Destruirlos completamente. ¿Para qué? Para que Israel se expanda y ocupe todo el territorio. Eso va contra todas las leyes internacionales, contra un montón de resoluciones de Naciones Unidas. Ya procede el año 47 y 48 con el nacimiento del Estado de Israel. Y va en contra de la solución de los dos estados, que es la solución que la Santa Sede lleva apoyando desde siempre. La única manera de resolver el conflicto es el establecimiento de dos estados, un estado palestino y un estado israelí, que convivan pacíficamente respetándose el uno al otro.
1: A esta red de sacerdotes, a los sacerdotes que han participado en el encuentro en Roma y a los que están en otros lugares, ¿qué les ha inspirado para formar parte de esta red y seguir este compromiso?
2: En primer lugar, la misericordia. La misericordia que es una característica del Dios en el que creemos. Porque hay que tener un corazón muy duro para no conmoverse viendo lo que está sucediendo. Niños muriéndose de hambre, sin asistencia médica, muchas de las personas que han sufrido desplazamientos de un lugar para otro en todo ese traslado se ven totalmente dañadas de manera irrecuperable. Las personas palestinas han perdido su hogar, que han sido destruido hasta los cimientos. No tienen a dónde volver. Están hacinados en una franja pequeñísima de espacio en condiciones totalmente infrahumanas. Entonces, eso es lo primero que mueve. Y lo segundo que mueve, evidentemente, es el ejemplo de Jesús. ¿Qué hizo Jesús en circunstancias semejantes con personas dañadas como esas? Pues la parábola del hijo pródigo lo deja muy... del buen samaritano lo deja muy, muy claro, ¿no?
1: Siguiendo el llamado del Papa León de esa paz desarmada, desarmante, ¿cómo podemos llevarlo a la práctica para esta situación en Gaza, pero en otras circunstancias, en otros lugares también?
2: Lo primero que hay que desarmar es el corazón de las personas para que no haya sentimientos de odio, de venganza, para que no se piense que la violencia es la vía para la resolución de los conflictos. En segundo lugar, hay que desarmar la inteligencia de las personas. Hay una propaganda tremenda, tremenda, que proviene de Israel y que se expande por todo el mundo, que justifica el genocidio. Hay que recordar que autoridades israelíes han calificado a los palestinos como animales humanos. Son hijos de Dios, como nosotros, con la misma dignidad infinita que tenemos cada uno de nosotros. Y después hay que insistir en el cumplimiento de las resoluciones de Naciones Unidas y en el respeto del derecho internacional y del derecho internacional humanitario. Y eso vale para todos los casos, para el caso de Israel y Palestina, pero vale para cualquier otro caso en donde haya conflictos armados entre facciones o entre ejército y guerrilla o cualquier cosa semejante.
1: Sí, tal vez la vivencia de la fe, la vida cristiana también son parte de ese inicio para asumir ese compromiso.
2: No es que sea parte, es que es el origen, es que es de donde partimos. Partimos de nuestra fe cristiana. Y como cristianos no podemos permanecer indiferentes ante el sufrimiento de tantos miles de personas que se ven abocadas a un destino tremendamente cruel y además no deseado y no producido por su propia actuación. Son víctimas inocentes.
1: ¿Podríamos esperar con este encuentro en la ONU de representantes de líderes alguna esperanza, alguna luz?
2: Ojalá. El secretario de Estado está insistiendo mucho en el fortalecimiento de las Naciones Unidas, con toda razón, porque es el único ámbito, ya lo dijo Juan XXIII también, él apelaba a una autoridad mundial que pudiera poner orden y solución pacífica a los conflictos. Y entonces el Papa actual también quiere fortalecer Naciones Unidas como el ámbito multilateral de resolución de conflictos. Ese es el lugar propio. Y no lo que se está extendiendo, que es la ley de más fuerte. O sea, yo, porque soy más fuerte que tú, te impongo las condiciones de convivencia. Las condiciones de convivencia tienen que atenerse a unas normas que son de rango internacional y que deben ser respetadas por todos, por el poderoso y por el que no puede. Y es la única manera, entonces, de abrir horizontes a una convivencia pacífica.
1: Como esta red de sacerdotes, también hay muchas instituciones, movimientos, algunos más grandes, otros más pequeños. ¿Qué llamado podemos hacer a estas redes que también buscan la paz y trabajan para la paz y a veces sienten que no son escuchadas?
2: Pues el primer llamamiento es a persistir en el empeño y a no desfallecer, a pesar de que haya muy pocos resultados visibles, tangibles. En segundo lugar, a suscitar y fortalecer la solidaridad con aquellos que están sufriendo. Y en tercer lugar, sería muy

0: a 4.000. ¿Y por qué 4.000? Porque el 4.000 sería el 1% del número de sacerdotes que existen en el mundo. Y entonces eso ya sería un número más significativo. Y después el compromiso es, volviendo cada uno a su comunidad de origen, hacer partícipe a toda la comunidad de esa misma sensibilidad que tiene el sacerdote. De tal manera que llegue una información seria y fiable sobre lo que está sucediendo, se desmonte la propaganda contraria, se resuelvan los prejuicios que hay y se suscite la acción solidaria con los palestinos.
1: Muchas gracias al padre Miguel Ángel Sánchez por su visita. ¿Un mensaje final que quiera dejarnos?
0: Pues que Jesús, el príncipe de la paz, esté en nuestros corazones y en nuestra actuación, y que lo hagamos con un compromiso firme y militante e inteligente.
1: Bueno, muchas gracias. Allí está el llamado y el compromiso de todos, como esta red de sacerdotes, pero todos también tenemos el compromiso como cristianos, que hace parte de esa tarea para buscar la paz, para trabajar por la paz, por el respeto de los derechos humanos y por la construcción del reino de Dios. Es una forma como también nosotros podemos testimoniar nuestra fe y nuestro trabajo para la construcción de ese reino de los cielos en nuestra familia, en nuestra sociedad y también en el lugar donde nos encontremos. Muchas gracias por estar en sintonía de Radio Vaticana. Vatican News será hasta la próxima.
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